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1: Son las 20 horas, 31 minutos.
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0: Son las 20 horas, 48 minutos.
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0: 21 horas, 2 minutos.
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3: Cuando el hombre trabaja, Dios lo respeta. Pero cuando el hombre canta, Dios lo ama. San Agustín decía que cuando el hombre cantaba, rezaba dos veces. Y cuando el hombre reza, habla con Dios. ¡Qué lindo! Así que esta noche vamos a bendecir a todos los que nos están escuchando. Y gracias a la banda Limón. Esto va a llegar muy lejos.

0: 21 horas 45 minutos.
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2: 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No me conocías tú. ¿Qué cosa, quién lo di?

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0: 22 minutos.
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0: Son las 23 horas, 0 minutos.
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1: Son las 23 horas 32 minutos.
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0: Son las 23 horas 59 minutos.
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0: 0 horas, 0 minutos.
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0: ha sabido luchar conmigo, defenderme, enamorarme, respetarme. Gracias por estar aquí. Señoras y señores, Enrique Iglesias.
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1: Es la 1:00 a.m, 6 minutos.
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1: Es la 1:00 a.m, 35 minutos.
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1: 2 de la madrugada, 5 minutos.
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1: 2:33 a.m.
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1: 3 de la madrugada, 5 minutos.
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1: 3 de la madrugada, 30 minutos.
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1: Son las 4 de la madrugada, 8 minutos.
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1: Son las 4 de la madrugada, 57 minutos.
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1: Son las 5 de la madrugada, 56 minutos.
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2: ¿Cómo están? Buenos días. Bienvenida, bienvenido a esta primera edición del diario de Cooperativa. ¿Qué hacemos en este día viernes, ya viernes por fin, 26 de junio, e iniciando un fin de semana largo? Porque el lunes, si es que no lo habían tomado en cuenta, el lunes es feriado, es el día de San Pedro y San Pablo, un feriado religioso, un feriado católico, y que celebran católicos, agnósticos por igual, porque de descansar un día extra se trata, siempre viene bien. Si es un lunes, va a ser un mejor lunes. Ánimo para quienes tienen turno este fin de semana largo, que disfruten los que ya están saliendo de su ciudad de origen para descansar en lo que además es el centro de las vacaciones de invierno. Cielos despejados en Santiago a esta hora, hay 2 grados 3 décimas de temperatura, la humedad llega al 76%. Estamos esperando una máxima de 19 grados y aunque tenemos 2 grados 3 décimas, el pronóstico dice que la temperatura mínima puede seguir bajando, que podemos llegar a 0 grados esta mañana, como ha sido la tónica durante toda la semana en todo caso. ¿Qué ocurre en el resto del país? En el extremo norte van a llegar a los 20 grados en Arica, a los 19 en Iquique y a los 17 en Antofagasta, todo con cielos parciales. 24 grados es la máxima prevista para Copiapó con sol. 17 grados se esperan en la costa de La Serena, Coquimbo, también con sol durante esta jornada. Estaba tratando de ver al interior. Vicuña, en el Valle del Elqui, una zona muy visitada por los santiaguinos, 29 grados con sol, se va a mantener así durante prácticamente todo el fin de semana. 24 grados esperan mañana, 26 el domingo en el Valle del Elqui. En la región de Valparaíso, otra de las más visitadas por los capitalinos, esperan una máxima de 19 grados en Viña del Mar, Valparaíso, van a llegar hasta los 18 en Algarrobo, San Antonio, todo con mucho sol. Sol también al interior, ahí en San Felipe, los Andes, donde van a subir las temperaturas hasta los 23 grados. Nos vamos un poco al sur de la capital, en Rancagua, región de O'Higgins, esperan una máxima de 15 nomás, cero la mínima, van a andar bien parecido a Santiago. En Talca, 13 la máxima, con cielos parciales. 13 también para Chillán y 13 para Concepción, todo con cielos parciales. Aparecen los chubascos a la altura de Temuco, con una máxima prevista de 12. Claro que van a ir en disminución y van a quedar solo con cielos nublados en la tarde-noche. Solo cielos parciales en Valdivia, con una máxima de 10 grados hoy, lo mismo que en Puerto Montt. Puerto Montt, región de los lagos, donde sí esperan lluvia en este día viernes. Coyhai, que espera chubascos durante la mañana, una máxima de 6 grados, 3 grados para las Torres del Paine, con chubascos de nieve durante la mañana. 7 grados nomás para Punta Arenas, con chubascos por la tarde y por la noche. Y en la Antártica se espera viento y nieve, 1 grado sobre cero la máxima. Juan Fernández, espera viento y una máxima de 15, chubascos para Rapa Nui, con una máxima siempre agradable de 22 grados. Así está Chile cuando partimos el diario de Cooperativa.
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2: Y nos vamos a las noticias. Por la emergencia en Venezuela, sabemos de los esfuerzos que hacen muchos residentes en Chile para ubicar a sus familiares afectados por los terremotos del miércoles. También sabemos del equipo de rescatistas que viajó a ayudar en las tareas de emergencia. El avance es de Gonzalo Aguirre.
3: Tras los terremotos que provocaron graves daños en Venezuela, con al menos 188 fallecidos, 1.520 heridos y 157 desaparecidos, los países se movilizan para enviar ayuda humanitaria y equipos de rescate. Desde Chile ya partieron 37 voluntarios de bomberos, y en paralelo los venezolanos residentes en nuestro país buscan la manera de contactarse con sus familiares y coordinar el envío de ayuda. Estaremos escuchando testimonios y también declaraciones de las autoridades en esta edición del diario de Cooperativa.
2: Vamos a volver con Gonzalo Aguirre en un ratito para conocer más de lo que está ocurriendo en Venezuela en las últimas horas. El presidente Kast recibe críticas transversales por calificar como una solución populista sacar militares a la calle para combatir la delincuencia. En Villarrica, el mandatario entró en un altercado con una manifestante antes de una ceremonia oficial. Mariano Reyes con el avance.
4: El presidente Kast enfrenta las presiones propias de la crisis de inseguridad y recibe críticas transversales por catalogar de populista la idea de sacar militares a la calle para enfrentar la delincuencia. Desde la Araucanía, el mandatario explicó que las Fuerzas Armadas no están preparadas para esa tarea y que la normativa actual no las protege en el caso de que ellas deban actuar. Desde el municipalismo se declaran en contra de esa definición, incluso sectores afines han marcado su distancia. Además, el mandatario se envolvió en un altercado con una mujer que gritó cosas en su contra en Villarrica y en medio un menor de edad. La historia la contamos más adelante desde la región de la Araucanía para el diario de Cooperativa.
2: Vamos a estar en contacto con el enviado especial del diario de Cooperativa, la visita del presidente Casta y a la región de la Araucanía. Además, por dar positivo al test de droga, el gobierno confirmó la salida del Seremi de Agricultura de Erika Parinacota. Suman 23 las autoridades que han abandonado la actual administración, cuando llevamos marzo, abril, mayo, junio, poquito más de tres meses y medio de gobierno. Con la prisión preventiva de los dos últimos detenidos, mayores de edad, la justicia dejó a los 6 imputados por el crimen del pequeño Alejandro Águila, el niño de 12 años que murió tras una encerrona en San Bernardo, tras las rejas, a la espera de la investigación y el posterior juicio. Hoy será el funeral del niño. El tribunal de Temuco dictó veredicto condenatorio contra Pelantaro Yaitul, Esto en la Araucanía. Él es hijo del líder de la CAM y junto a otros 4 sujetos fueron condenados por atentados ocurridos en la zona de Lautaro. La decisión fue unánime. La condena se conocerá el próximo 13 de julio. Estamos siempre atentos mirando la información internacional también, más allá de las tareas de rescate en Venezuela tras los terremotos. Ya les contábamos que hay al menos 235 muertos, los heridos se calculan ya en 4.300 y hay al menos 157 personas que están en condición de desaparecidas. Estamos pendientes de aquello, estamos pendientes también de las negociaciones en Medio Oriente. Y en el deporte sabemos de Colo Colo, que ganó en Copa Chile con gol del juvenil Felipe Raipán. En el Mundial, Ecuador dio la sorpresa, derrotó a Alemania para clasificar a la próxima fase. Hoy los duelos de Noruega-Francia y Uruguay-España serán transmisión de Cooperativa Deportes. Estamos hasta las 9, lo contamos todo aquí en el diario de Cooperativa.
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2: Algunos datos del sitio del Banco Central como cada mañana. El dólar observado, 916 pesos con 97 centavos. El euro, 1043,8. La unidad de fomento hoy, 40.809 pesos con 44 centavos. La libra de cobre se transó ayer bajo los $6, 5,91.
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2: Vamos a las calles de Santiago, tenemos el primer contacto de esta mañana con Felipe Cofré para dar una primera mirada a la información policial de las últimas horas. ¿Cómo estás, Felipe? Buenos días.
15: Hola, muy buenos días, Vero. Claro, hay información policial de un hecho bastante llamativo que ocurre ayer por la tarde en el centro de Santiago. Es en calle Arturo Prat con Victoria, en donde un conflicto vial enfrentan a un conductor y a un ciclista que tienen una discusión que escala en violencia y que termina con el conductor del vehículo sacando un arma de fuego y disparándole en los pies a este ciclista que aparentemente lo habría agredido. Luego se confirmó que se trataba de un carabinero en retiro, que él mismo se autodenunció en la cuarta comisaría. Él tiene autorización para portar esta arma particular y también para usarla. Lo cierto es que se está investigando si es que el hecho reviste también el acordado uso de el arma de fuego en legítima defensa. Eso es lo que se tiene que determinar. Mientras tanto, quedó en calidad de detenido mientras se confirma esa situación. Vamos a hablar también de una nueva ronda masiva que hace carabineros en la región metropolitana, denominada como Ronda Impacto, con más de 700 carabineros desplegados durante la noche en la región metropolitana, y que terminó, entre varias cosas, con la detención de un hombre que portaba un arma de fuego en las cercanías de el Estadio Nacional en la comuna de Ñuñoa. El detalle, por supuesto, más adelante acá en el Diario de Cooperativa.
16: Vamos a volver contigo en unos minutos para conocer el detalle de todo, Felipe Cofré. Muchas gracias.
15: Buen día.
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16: Queremos hacer siempre el Diario de Cooperativa con ustedes, queremos escucharlos en el WhatsApp Cooperativa, el más 569-78-880770. Considerando que este es un fin de semana largo y que estamos en medio de las vacaciones de invierno, ¿tienen previsto salir de su ciudad de origen? ¿Pidieron libre además este día viernes y ya están rumbo a algún lugar, a la costa, por ejemplo, y en el litoral central, a la zona de La Serena, Coquimbo, o van un poco más lejos, así que se tomaron hasta el martes para no volver con todo el taco el lunes, que es uno de los problemas que tiene salir en fin de semana largo? Yo debo reconocer que hace mucho tiempo que no salgo de Santiago en fin de semana largo. Cuando mis niños eran chicos, sí lo hacía, pero vamos a la playa, vamos a la playa. Pero hay tanta gente, en cambio Santiago es tan amable cuando hay menos santiaguinos, que me quedo por aquí nomás. Pero ustedes, ¿cómo lo hacen? ¿Parten temprano hoy para saltarse el taco y se devuelven, no sé, temprano el lunes, porque el lunes es el feriado, o se pidieron también el martes para llegar el martes a la capital, considerando que las vacaciones escolares todavía les queda un ratito? ¿Cómo lo están haciendo? Nos pueden contar. Hay otro tema que les quería poner sobre la mesa y del que vamos a estar conversando en un rato más con Mariano Reyes, pero algo podemos adelantar y discutirlo si quieren en el WhatsApp Cooperativa. Hablo de este momento bien tenso que se viralizó en redes sociales en la última jornada, cuando el presidente José Antonio Kast, en el marco de su visita al Centro Cultural de Villarrica, va saludando a algunos de sus adherentes, y hay una señora que desde el otro lado, digamos, de las vallas papales, se niega a saludarlo. Él va estirando la mano, ¿no? Porque hay gente que está estirándole la mano para saludarlo, por supuesto, y ella no lo hace, o su hijo no lo hace, porque andaba con un niño. Entonces, el presidente, y además ella lo increpa, ¿no? Lo califica de nazi, le dice que tiene a los abuelos, a los ancianos sin pensiones, que a los niños se les está quitando las raciones de la Junaeb, y que está arruinando el país. Eso es lo que ella le dice en pocas palabras.
1: Y él, en vez de seguir avanzando, se queda pegado frente a ella, frente al niño, le habla al niño, le dice que espera que él no sea como su mamá, que no siga ese ejemplo, y se enoja bastante, porque lo toma muy mal. Uno entiende que un insulto, llamarle así a alguien, no es gratis tampoco, puede provocar una reacción de este tipo. Pero ¿no habría sido mejor que simplemente el presidente ignorara y siguiera avanzando? Hay versiones de prensa que dicen que la mujer fue aprehendida, pero que ella tenía órdenes de detención pendientes por estafa. Esa es la información preliminar que ha circulado desde la última jornada. Hay quienes en redes sociales dicen que ella fue detenida simplemente por enfrentarse de esta manera al presidente. Pero no es sobre la detención, sobre lo que les quería preguntar, sino sobre el cómo nos relacionamos, cómo nos vinculamos con el otro con el que no estamos de acuerdo. ¿Es correcto insultar al otro porque piensa distinto? ¿Es correcto insultar al presidente de la República en este caso? Y desde el otro lado, ¿tiene sentido que el presidente se haya detenido, que se haya salido de sus casillas porque él estaba visiblemente molesto, muy enojado? ¿O tenía sentido que él siguiera de largo nomás? Había mucho apoyo en el grupo, él siguió, hubo harto aplauso a medida que fue caminando. Podríamos hablar de este hecho, que marca además el cómo nos estamos relacionando en nuestro país y cómo corregirlo también, pues sí, eso es parte de lo que tenemos que hacer. Opinen, el WhatsApp cooperativa, el más 569-78-880770.
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26: Cooperativa. 6:21 minutos. 6:21 minutos.
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1: Hablemos de fútbol, del fútbol nacional, de Copa Chile, donde ganó Colo Colo ayer con un gol de un juvenil. Mientras en el Mundial, Ecuador dio la tremenda sorpresa. Minuto 80 consiguieron el 2-1 sobre Alemania, algo que prácticamente nadie esperaba. Sebastián Aguilar.
28: Colo Colo ganó en su segunda presentación en la Copa Chile, venciendo a Higgins por 3-2 en el Estadio Monumental. La actuación destacada de la noche estuvo a cargo de Felipe Raipán, delantero de 16 años, que le dio el gol del triunfo al cacique, convirtiéndose en el segundo jugador más joven en anotar con la camiseta de Colo Colo. El entrenador de los albos, Fernando Ortiz, valoró la victoria.
29: Hicimos un buen partido, a mí me gustó mucho más el primer tiempo que el segundo, donde no le saco mérito al rival que también juega y es un rival que seguramente va a hacer un buen papel en la segunda rueda y está haciendo un buen papel en otras competencias, donde te podés equivocar o en la excesividad de confianza que te genera la situación del marcador la pagás caro. Entonces fue una felicitación y a la vez le dije en el vestuario que tenemos que tener más precaución o más atención en ciertas cosas que al terminar el partido nos podemos lamentar.
28: En la Copa del Mundo, Ecuador logró un histórico triunfo ante Alemania por 2-1. La cuenta la abrió tempranamente el Leroy Sané para los teutones y luego Nilson Angulo y Gonzalo Plata le dieron la victoria a la Tri, que clasificó a los 16avos de final del Mundial. El entrenador del equipo ecuatoriano, Sebastián Becachese, mostró su emoción por la histórica clasificación.
0: La vida es eso también, ¿no? Saber sufrir, saber también tener templanza, tener fe, tener confianza, un poco lo que veníamos hablando, ¿no? Nosotros siempre en la adversidad hemos mostrado mucha calma, mucha cautela, porque había argumentos, porque había un funcionamiento, porque había una idea, porque en el fútbol a veces se gana y a veces se pierde, pero cuando uno sabe que va de sensaciones y de funcionamiento, uno como entrenador tiene que estar tranquilo, ¿no? Entonces yo siempre trato de llevar esa energía, ¿no? Por eso invito a todo el Ecuador unido, como en algún momento del sueño de Bolívar, ¿no? De esa unidad, cuando se juntó también con San Martín. La unidad es clave.
28: Por su parte, Paraguay empató sin goles ante Australia, quedando en el tercer lugar del grupo D, por lo que deberá esperar a la definición de los demás grupos para saber si estará presente en la siguiente fase del Mundial. En los demás partidos de la jornada de jueves, Costa de Marfil venció 2-0 a Curazao, Japón igualó 1-1 con Suecia, Países Bajos derrotó 3-1 a Túnez y Turquía derrotó por 3-2 a Estados Unidos. Fue la información del deporte en el Diario de Cooperativa.
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5: 2 grados. 2 grados en Santiago.
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8: Cooperativa. 6:31 minutos. 6:31 minutos.
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9: Estamos informados cuando en Santiago estamos con cielos despejados, con una temperatura de 2 grados 3 décimas, una humedad de 76%. Estamos esperando una máxima, puede ser agradable, 19 grados en las próximas horas. Nos pueden contar ustedes en el WhatsApp Cooperativa si están partiendo ya, haciendo una suerte de mini vacaciones, acompañando a sus hijos escolares que están en vacaciones de invierno y aprovechando que el próximo lunes

0: es feriado. A lo mejor se tomaron este día viernes, digo, y nos están escuchando porque van en el auto trasladándose a alguna otra ciudad a visitar familiares, a disfrutar un par de días de la playa. Había harto más movimiento en la calle a la hora que me vine a la radio que lo que hay de costumbre, tanto en la costanera como en superficie, como en las calles aquí cerca de la radio. ¿Nos pueden contar ustedes cómo van a aprovechar este fin de semana largo? Y en medio del mundial que se está desarrollando en Norteamérica, aparece un compatriota que ha relatado para las grandes cadenas de televisión en Estados Unidos. En lo que queda del día conversaron con el relator de Telemundo, el chileno Luis Omar Tapia.
1: Te digo una cosa, como yo llegué a vivir a los Estados Unidos cuando tenía 14 años, o sea, de que una de las cosas que me está dejando este mundial es el crecimiento del fútbol en este país. Más allá de que hay muchos periodistas, especialmente del exterior, que hablan y dicen que el fútbol en Estados Unidos que no le interesa a nadie, que sí, los deportes americanos son los que están por encima del fútbol. Creo que este mundial y los partidos que ha jugado la selección pues le ha dado un poco una bofetada en la cara a muchos de ellos, porque realmente a veces se habla sin tener un poco de conocimiento. Y como te digo, yo estudié acá en la escuela secundaria, estuve en la universidad, jugué fútbol semiprofesional. Cuando llegué a vivir a los Estados Unidos, en todo el país habían por ahí alrededor de ni siquiera 2 millones de chicos de las edades de los 14 a los 18 años jugando fútbol en todo el país, y ahora hay más de 20 millones en todo este hermoso país que nos da grandes oportunidades. Y en general, lo que está demostrando esta Copa del Mundo también es la unión de las culturas. Y la selección de Estados Unidos es eso, la selección de Senegal, la selección de la República Democrática del Congo, donde casi muchas de estas selecciones partícipes en esta Copa del Mundo tienen ciudadanos que sus padres o sus abuelos nacieron en otros países, pero que han llevado la cultura de fútbol a diferentes naciones, a diferentes países. Y creo que eso es lo que estamos viviendo, y ese es el legado que va a dejar esta Copa del Mundo en este país.
2: Este mundial es una cuestión especial, se siente distinta, hubo tanto temor incluso en algún momento. ¿Cómo se vive desde esa perspectiva latina?
1: Se vive bien, o sea, yo entiendo de que en la parte política se han dicho muchas cosas, pero que a la hora de la verdad lo que se está viviendo en los estadios de este mundial no tiene nada que ver con las noticias políticas de lo que sucedan o que muestren otros canales de televisión, porque yo no he visto absolutamente nada de que haya pasado algo raro. Y mira que he estado desde Toronto, he estado en Atlanta, he estado en Houston, he estado, ¿dónde más? Se me ha llevado esta Copa del Mundo ahora a Los Ángeles. Me falta una de las que ya he visitado, pero bueno, en Filadelfia también que estuvimos, o sea, en muchas de estas ciudades, el latino, pues es la cultura máxima que rodea estos estadios, ¿no? Y que hay mucha gente de nuestros países en América Latina que están asistiendo. Y te digo una cosa, por ejemplo, el partido de España, el otro día en Atlanta, cuando terminó el partido que yo salí porque quería ver, había demasiadas camisetas españolas, pero la mayoría eran mexicanos, centroamericanos, colombianos, venezolanos, que estaban todos apoyando a la selección española.
0: La conversación con el chileno Luis Omar Tapia, relator de Telemundo, la pueden revisar ustedes completa en las plataformas de Cooperativa. Y tras la aprobación general de la reforma tributaria con los votos justos, persisten las diferencias en el oficialismo entre el gobierno y sus parlamentarios sobre la mejor manera de avanzar en la tramitación. Surgió además una fuerte polémica por el fallo del Tribunal Constitucional sobre escuelas protegidas. Jorge Espinosa Cuellar.
3: Desde su gira por la región de la Araucanía, el presidente José Antonio Kast destacó el avance en el Congreso de la mega reforma tributaria y regulatoria de su gobierno.
4: Mi agradecimiento al Senado de la República por habernos permitido avanzar con la ley de reconstrucción nacional. Esta ley tiene un antes y un después para el destino de nuestra patria, y hoy día podemos entrar a analizar artículo por artículo.
3: El día después de la votación en el Pleno del Senado, donde con el 50% más un voto fue aprobada la idea de legislar, el ministro de Hacienda, Jorge Quirós, insistió en una entrevista en que es bueno tener más apoyo, pero lo que tenemos es suficientemente bueno. Postura diametralmente distinta a la de la presidenta del Senado, Paulina Núñez, quien anunció la formación de una mesa para recibir y canalizar las propuestas de la oposición.
5: Ahí tenemos tenemos una mirada distinta, ¿no? Pero hoy día, ya aprobado el proyecto, tenemos que ir poniendo sobre la mesa aquellas modificaciones, indicaciones que creemos pueden mejorar el proyecto. Nos quedamos con propuestas que entregaron al Ejecutivo los distintos senadores de la oposición. Yo también recibí algunas de ellas y hay algunas que comparto. Como presidente del Senado, voy a firmar una mesa en los próximos días para que esas propuestas, sobre todo de la oposición, vayan llegando.
3: Los secretarios generales de los partidos de oposición evaluaron lo ocurrido en el Senado como un retroceso para el país, un triunfo pírrico del gobierno que no le hace bien a la democracia. En otra actividad se pronunció la presidenta del PS, Paulina Bodanovich, sobre la etapa de indicaciones.
6: Bueno, vamos a ver, el ministro Quirós le hace caso al presidente. Presidente, yo escuché que dijo que se abrían al diálogo. Aquí las propuestas no son de la oposición, son hechas en función de lo que han dicho los 49 personas que pusieron ante la comisión, de centros de estudios, economistas, transversales, que todos coinciden en que el proyecto tiene un problema en el financiamiento, también lo dijo el Consejo Fiscal Autónomo, también se ha pronunciado el Banco Central.
3: La oposición advierte que si es necesario llevará la reforma al Tribunal Constitucional, mismo órgano que echó abajo normas esenciales del proyecto Escuelas Protegidas. Desde la derecha, el senador Rojo Edwards arremetió contra el tribunal, le respondió su par demócrata cristiana Yasna Proboste.
7: Es un fallo político ideológico, pro delincuentes y pro violencia, y es un fallo autoritario porque pretende deshacer materias que son claramente constitucionales. Si los jueces del Tribunal Constitucional quieren actuar políticamente más allá de lo que les asigna como rol la Constitución, que se presenten a elecciones.
8: No estamos frente a jueces activistas. Si el problema es que aquí hay quienes quieren orden sin Estado de Derecho. Por suerte que existe un Tribunal Constitucional que les diga una y otra vez que tienen que respetar la Constitución.
3: Mientras no se conozca el detalle del fallo del Tribunal Constitucional, el gobierno no puede promulgar su proyecto estrella en materia de seguridad en los establecimientos de enseñanza.
0: El Tribunal de Temuco dictó veredicto condenatorio contra Pelentaro Yaitul, hijo del líder de la CAM, y otros cuatro sujetos acusados de atentados en Lautaro. La decisión fue unánime, la condena se va a conocer a mediados de julio. Claudio Arévalo nos cuenta.
9: El Tribunal Oral en lo Penal de Temuco dictó veredicto condenatorio contra Pelentaro Yaitul, hijo del líder de la coordinadora Arauco Mayeco CAM, Héctor Yaitul, y otros cuatro comuneros mapuche. El tribunal los consideró autores de los delitos consumados de incendio reiterado, hurto de camioneta y secuestro simple. Los hechos se remontan a noviembre del año 2022, cuando el grupo, vinculado a la CAM, irrumpió en un fundo de la comuna de Lautaro, aquí en la región de la Araucanía. Según detalló el juez redactor Wilfred Sielman, la sentencia acredita que los imputados participaron directamente en la irrupción al predio, donde amenazaron a trabajadores e incendiaron camionetas, vehículos de carga mayor y maquinaria forestal.
10: Pelentaro Héctor Yaitul Pessoa, Luis Guillermo Menares Chanilao, Luis Darío Fuensalida de Eneros, Jorge Andrés Caniupil Coña y Juan Carlos Mardones Sáez, todos previamente concertados, algunos de los cuales portaban armas de fuego, entre ellas una escopeta calibre 16 y un fusil marca HK calibre 7.62 con cargador, irrumpieron en el predio San Luis, ubicado en la ruta S10, sector Codhueco, de la comuna de Lautaro, de propiedad de la empresa FHO, intimidando a los trabajadores forestales que en ese instante desarrollaban sus actividades laborales, efectuando los hechores disparos con las armas de fuego que portaban para evitar cualquier oposición a su proceder.
9: Por su parte, el fiscal a cargo de las diligencias, Miguel Rojas, manifestó su conformidad con la determinación, añadiendo que hay antecedentes suficientes para lograr una amplia condena.
11: Estamos conformes con el resultado. Se trató de una investigación con múltiples dificultades. Este tipo de casos se ejecutan por los participantes en clandestinidad. Quedó acreditado que participan con sus rostros cubiertos. Por lo tanto, la prueba indiciaria que fue recopilada desde el primer momento, desde el momento en que fueron detenidos los imputados, a través de la concurrencia de las distintas policías a los sitios del suceso, fue vital para lograr la convicción del tribunal en cuanto a que los cinco acusados fueron los partícipes de este delito.
9: Cabe recordar que por este caso la Fiscalía está solicitando en total penas que superan los 60 años de presidio contra los cinco imputados. La lectura de la sentencia definitiva quedó agendada para el próximo 13 de julio en los tribunales de Temuco.
0: Delincuentes disfrazados de carabineros secuestraron a un chofer, robaron un camión con molibdeno. Esto ocurrió en La Pampa, en Antofagasta. El violento atraco reflotó las alertas en el gremio del transporte mayor de la zona, Dayan Márquez.
12: Una profunda preocupación existe en el gremio del transporte mayor en la región de Antofagasta a raíz de la violencia y el nivel de organización con el que estarían operando bandas criminales en las carreteras de la zona. Este jueves había quedado en evidencia un nuevo y violento golpe delictual. Camioneros denuncian que un camión de alto tonelaje que transportaba molibdeno desde Arica con destino a Mejillones fue robado en plena ruta. Señalan que la víctima habría sido interceptada por un grupo de sujetos que simulaba ser carabineros antisociales, que habrían obligado al chofer a detener la marcha en el sector de Estación Barriles en Tocopilla. Según relató un camionero de la zona, habrían utilizado bloqueadores de señal para cortar el rastro de los dispositivos GPS.
13: Las personas que asaltaron el camión era un grupo bastante grande y disfrazado de carabineros. Ya iba con los equipos que te bloquean los GPS, y toda una organización iba en esas camionetas que asaltaron al conductor, y bueno, sellaron el molibdeno.
12: El conductor habría sido secuestrado, golpeado y posteriormente abandonado en un camino interno entre Minera Antucoya y Cerro Dominador. Luego de caminar varios kilómetros por La Pampa, el afectado habría recibido auxilio de una camioneta particular, activando la denuncia en María Elena. Horas más tarde, el dueño de la máquina junto a carabineros lograron ubicar el tracto camión, pero la rampla y las toneladas de mineral aún siguen desaparecidas. Este hecho ocurre a solo días de que el gremio del transporte mayor sostuviera una reunión clave con la delegada presidencial, el Seremi de Seguridad y otras autoridades, instancia donde los camioneros entregaron un estricto petitorio que exigía precisamente mayor control en las rutas ante las reiteradas denuncias por piratería en las carreteras, a lo que la delegada regional Caterin López respondió que existía una voluntad del gobierno para generar mesas de trabajo. Sin embargo, la respuesta que esperan del gobierno aún no llega, lo que desató la indignación del presidente de la Federación, Jorge Bautista.
14: No han vuelto a robar un camión, secuestrar un conductor, dejándolo abandonado en el desierto. Es importante mencionar que todos estos temas de seguridad y infraestructura crítica, conectividad y todo lo que tenga que ver con seguridad en este caso, está expuesto en nuestro petitorio. Y me parece inédito que hasta esta hora aún no tengamos señales de la carga y de la rampla.
12: El personal de carabineros trabaja intensamente para dar con el paradero de los antisociales y recuperar la rampla y la carga. En tanto, desde el gremio de los camioneros indicaron que el transportista ya se encuentra en resguardo, recuperándose de los múltiples golpes provocados por estos delincuentes.
15: Codelco recurrió a la justicia por el caso de los 6 mineros fallecidos en el derrumbe de la mina El Teniente durante el año pasado. Paola Moreno.
16: Codelco solicitó una audiencia de cautela de garantías en el marco de la investigación penal por el caso de los 6 mineros fallecidos que dejó el derrumbe en la mina El Teniente el pasado 31 de julio. La solicitud obedece a que la empresa cuprífera rechazó que la Fiscalía Regional solicitara el pasado 3 de junio 27 requerimientos de información en forma separada. Según el libelo, se exigió una cantidad insólita de documentos en un plazo perentorio. No obstante, Codelco, como empresa jurídica, se encuentra en calidad de imputada, insistió el abogado creyente Jaime Gatica.
17: Es como el ladrón detrás del juez, porque al final el responsable que se está imputando a Codelco está enjuiciando a la fiscalía. Aquí lo que se pidió es una cautela de garantía, haciéndose las víctimas, Codelco, de que la fiscalía que está investigando y está en todo su derecho de investigar, porque los querellantes, las familias se lo están pidiendo, que aclarar la verdad de lo ocurrido, y resulta que está diciendo que lo están persiguiendo, que se están vulnerando los derechos, que el plazo, que la idoneidad, que se está pidiendo demasiada información.
16: En la misma línea, el abogado creyente Cristian Bart calificó como impresentable la solicitud de la empresa cuprífera.
18: Parece bastante impresentable, ¿eh? Estamos hablando de una empresa pública, que lo mínimo que tiene que hacer después de una tragedia donde fallecen 6 chilenos es entregar los documentos en los plazos y en los términos que el encargado para perseguir delito o cuasi delito, que es nuestro Ministerio Público, le indique. Por lo tanto, yo estimo que esto es una maniobra de manipulación tendenciosa, malintencionada.
16: Ana Pavés, vocera de los familiares de los mineros que fallecieron trágicamente y hermana de una de las víctimas, instó a Codelco a entregar los documentos solicitados por el Ministerio Público.
19: Codelco no quiere entregar la documentación una vez más. Ha sido súper difícil para nosotros el venir acá, como dicen las familias, venir acá. Todas las reuniones es venir y de nuevo recordar lo que le pasó a nuestros familiares, es recordar su muerte, es recordar y ver que no avanzamos. Es ver que cada vez que venimos, Codelco pone una traba. Codelco pedimos documentación, Codelco no puede. Entonces ya estamos cansados, Codelco está acostumbrado a siempre salirse con la suya.
16: La audiencia de cautela de garantías quedó fijada para el próximo miércoles, oportunidad en que el tribunal tendrá que resolver si le da o no la razón a la fiscalía para avanzar en los peritajes geológicos en esta investigación penal contra Codelco.
2: 7 años de cárcel tendrá que cumplir un capitán de carabineros por delitos en el contexto del estallido social. El Partido Nacional Libertario está pidiendo que lo consideren para un indulto. Cristian Aburto.
20: Hasta el Centro de Justicia llegó a entregarse el capitán de carabineros Pablo Andrés Carvajal tras ser condenado por cegar de un ojo a un manifestante en el contexto del estallido social el 28 de octubre de 2019. Carvajal deberá cumplir 7 años de cárcel por ser declarado culpable del delito consumado de apremios ilegítimos calificados en calidad de autor. Brandon González, quien en ese momento tenía 19 años, perdió la vista del ojo izquierdo tras recibir un disparo de un perdigón de escopeta de carabineros, y luego de recopilar los antecedentes, el tribunal estableció que no existía una agresión directa y que el capitán Carvajal actuó con dolo, lo que se confirmó ya que luego de causar la herida ocular desde corta distancia realizó un segundo disparo con la escopeta a la espalda, razón por la que se desestimó la legítima defensa que exime la responsabilidad según la ley Naín Retamal. Antes de entregarse, dio su versión de los hechos y acusó al Ministerio Público de que se le realizó una investigación sesgada.
21: Yo hoy me encuentro en este lugar para ser ingresado a un centro penitenciario y cumplir con una condena que se me fue impuesta. En medio de enfrentamientos me vi obligado a repeler un ataque que fue perpetrado por un sujeto violento, un sujeto encapuchado, un sujeto que atacó a carabineros y utilizó las herramientas que me entregó el Estado, me defendí. Pese a que yo entregué todos los antecedentes, el mismo día ocurrieron los hechos. Comuniqué lo ocurrido al Ministerio Público y finalmente el mismo Ministerio Público fue quien decidió imputarme a mí y no a la otra persona.
20: Brandon González reconoció que sí lanzó una lata a carros policiales, pero nunca a carabineros, versión que respaldó el tribunal tras incautar registros de seguridad municipal. Políticos del Partido Nacional Libertario, el diputado y ex carabinero Sebastián Zamora y también el ex uniformado Claudio Crespo hicieron un llamado al presidente José Antonio Kast de que considere la posibilidad de indultarlo. Por su parte, el diputado independiente en cupo PPD, Jaime Araya, afirmó que lo que corresponde es que la sentencia se cumpla.
22: Una auténtica bravata del Partido Nacional Libertario era desafiar lo que es una resolución judicial. Una persona que está condenada por delitos y si ellos quieren deslegitimar la justicia en Chile, tienen que decirlo. Me parece que su actitud es francamente golpista.
23: Solicitamos al presidente de la República una vez más que haga uso de su facultad para indultar a quienes sirvieron a la República y defendieron a la democracia, y nosotros estamos ahora acompañando a una víctima del 18 de.
20: Desde el Partido Nacional Libertario cuestionaron la objetividad de la fiscal Jimena Chong, quien lideró la indagatoria. El cuarto tribunal oral en lo penal de Santiago fue el que dictó la sentencia para el capitán Carvajal el pasado 2 de marzo. Su defensa solicitó la nulidad del caso, lo que fue rechazado el 15 de junio por la Corte de Apelaciones de Santiago, quien ratificó la resolución, por lo que desde aquel día Carvajal estaba prófugo y finalmente se entregó en el Centro de Justicia.
2: Las cifras de delincuencia juvenil y el crimen del niño de 12 años en San Bernardo, hoy será su funeral, volvieron a instalar el debate sobre responsabilidad penal adolescente. Mientras el gobierno analiza eventuales cambios al sistema, hay especialistas que advierten que el desafío no pasa solo por endurecer las sanciones. Camila López.
24: Según datos del Ministerio Público, durante 2024, más de 40.000 adolescentes ingresaron al sistema de responsabilidad penal, la cifra más alta desde la pandemia. Un escenario que volvió al centro de la discusión tras el homicidio del niño de 12 años en San Bernardo, caso en el que 2 de los imputados son menores de edad. En ese contexto, el gobierno está evaluando cambios al actual sistema de responsabilidad penal adolescente. El ministro de Justicia, Fernando Rabat, confirmó que se analizan distintas alternativas, entre ellas la posibilidad posibilidad de revisar la edad de imputabilidad penal y el cumplimiento de las sanciones, aunque subrayó que cualquier modificación debe mantener como eje la reinserción social de los jóvenes infractores.
1: Y nosotros lo que hemos planteado es que pueda estudiarse también una modificación a lo que es la edad para considerarse capaz de cometer delitos, de enfrentar la responsabilidad penal como adulto. Es una cuestión seria, compleja, que debe analizarse también con mirada de reinserción, y por lo tanto es un conjunto de antecedentes que estamos en este momento analizando tanto en la división jurídica como en la división de reinserción del Ministerio de Justicia.
24: Desde el mundo académico, en tanto, advierten que la evidencia no ha demostrado que reducir la edad de imputabilidad o aumentar las penas por sí solo disminuya la delincuencia juvenil. Así lo explicó Esther Valenzuela, directora del Diplomado en Derechos de la Infancia y Adolescencia de la Universidad Diego Portales.
4: Lamentablemente se ha transformado en una discusión política y no técnica, que es como debería ser. Y el objetivo, en el fondo, cuando hablamos de que no es conveniente la baja edad, no tiene que ver con temas políticos, sino que tiene que ver con resultados. ¿Ya? No corre la aguja, no hay diferencias cuando se ponen penas más severas o cuando se baja la edad de responsabilidad penal adolescente. Una política pública eficaz, en el fondo, no debiera plantear como una disyuntiva entre sancionar o reinsertar. La sanción tiene que ir de todas maneras, que estos adolescentes en algún minuto van a salir. Y por lo mismo conviene invertir en programas, en el fondo, efectivos de responsabilización y de reinserción.
24: Y mientras continúa esa discusión, en el Senado sigue en tramitación el proyecto que modifica la Ley de Responsabilidad Penal Adolescente, iniciativa que endurece la respuesta para delitos graves y que debería retomar su discusión legislativa tras la semana regional.
15: Y con la prisión preventiva de los dos últimos detenidos, la justicia tiene a los seis imputados tras las rejas por su presunta participación en el crimen del niño Alejandro Águila en la zona de San Bernardo, ahí en una encerrona. Hoy será el funeral del menor Brian Gálvez. Nos cuenta.
5: En el juzgado de garantía de San Bernardo fueron formalizados los dos últimos detenidos por su presunta participación en el crimen del pequeño Alejandro Águila, el niño de 12 años que murió tras una encerrona registrada en la madrugada del pasado martes en la zona sur de la capital. Tras escuchar los antecedentes expuestos por el Ministerio Público, la jueza Marilyn Neira estimó que la libertad de los imputados constituye un peligro para la seguridad de la sociedad, decretando así para ambos la medida cautelar de prisión preventiva. Con esta decisión ya son seis los imputados formalizados en el marco de esta investigación. Los dos últimos corresponden a jóvenes de 18 y 23 años. El primero se entregó voluntariamente en una comisaría acompañado por su padre, mientras que el segundo fue detenido por personal del OS-9 de Carabineros cuando se desplazaba hacia la comuna de Puente Alto. Sobre las diligencias que permitieron desarticular a la banda e identificar a todos sus integrantes, se refirió la capitana Javiera García del Departamento de Comunicaciones Sociales de Carabineros.
6: Han reconocido en primera instancia los hechos en los cuales han participado. Dentro de lo que tenemos hasta el momento sería un rol de cobertura y por supuesto se va generando un intercambio en los distintos roles que van cometiendo, ocurriendo, desarrollando en cada uno de los delitos. Existe un intercambio, como usted dice, un enroque al momento de cometer cada uno de los delitos.
5: Durante la audiencia, el Ministerio Público imputó a ambos detenidos la participación directa en los tres delitos que atribuyen a la banda durante esa madrugada. Así lo detalló el fiscal Leonardo Tapia.
7: Con esto se cierra el círculo respecto del total de los imputados, ya están plenamente identificados cada uno de ellos y la participación que realizan en estos tres hechos.
5: En paralelo, la familia de Alejandro Águila continúa con su despedida en su domicilio en Puente Alto. Hasta el lugar llegaron sus medios hermanos desde Argentina para acompañar a sus cercanos en el velorio. Su funeral está programado para este viernes en el cementerio El Prado, en la misma comuna.
15: Algunos problemas en las calles a esta hora, hay restricción de pista izquierda y de la acera peatonal en Nathaniel Cox con Sargento Aldea, esto es la comuna de Santiago, por un choque de vehículos contra estructura, dice Transporte Informa, piden precaución. Y hay varios semáforos fuera de servicio en distintas comunas, el de Pajaritos con Curacaví en Estación Central, Nueva Costanera con Isabel Monte en Vitacura, Neptuno con Mapocho en Cerro Navia, Vicuña Maquena con Departamental en el sector que donde confluyen Macul, San Joaquín y La Florida. Nos separamos solo unos instantes, ya seguimos con el diario de Cooperativa.
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28: ¿Quieres saber la hora? 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
29: 7:01.
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Adelante, Andrés.

0: Hola, ¿qué tal? ¿Cómo están? Muy buenos días, provincia. Buenos días, Chile y el mundo. Buenos días, querida comunidad de nuestro hermoso, bello Valle del Huasco. Tan linda que es la zona que tenemos, donde vivimos nuestra tierra, nuestra patria chica. De Cordillera Mar de Norte a Sur, como todos los días, agradecemos a Dios por este nuevo día, por esta nueva oportunidad. Aquí está el equipo 100% en funciones. Les saludamos a nombre de nuestros directores, Jean-Pierre, Carolina Pasarín, soy Andrés Flores. Les voy a acompañar hasta cerquita de la una de la tarde, si Dios quiere, en un programa especial de despedida de la primera semana de vacaciones de invierno. De ahí le voy a contar por qué. Sí, hasta cerquita de la una voy a estar, si Dios quiere, hasta la hora que lo permita, antes de la una, hasta ahí nos vamos a despedir. Va a ser un programa redondito. Les saludamos a nombre de todo el equipo, ahí está nuestro productor, el profe Chico. Está el equipo humano, cada uno en sus puestos, 100% cada uno en sus funciones. Ya con un tecito en el buche, calentito. Ya vamos por el desayuno en minutos. Ahí están casi listas las tostadas ya. Buenos días, señora. Buenos días, señor. Buenos días, familia. Buenos días, querida comunidad del Valle del Huasco. Esperamos tener un lindo viernes, ya cerrando la primera semanita de este receso escolar de invierno para nuestros niños y niñas y adolescentes. Un saludo muy cordial para todo el mundo educativo que está de descanso. Espero que lo esté pasando bien, espero que esté en completa tranquilidad. La gran mayoría alentaditos, aunque dicho sea de paso y en razón a lo correcto, hay gente que está enfermita, sí. Hay varias personas que están resfriaditas ahí con sus gripes, con sus principios de neumonía. Ucha, que andan complicados algunos, ¿eh? Esperamos que se recuperen pronto, a cuidarse. Por eso que ya comenzando el año, y todo el año, todos los días hay que consumir vitamina C y cositas naturales. Alimentarse sanito y bien, bien contundente, pero sano. Evitar desarreglos y un montón de cosas más para que en esta época no estemos así tan débiles, tan debiluchos. En nombre de Dios abrimos el programa y la programación. Le pedimos al Altísimo sus bendiciones y que esas bendiciones se esparzan por todos los hogares de nuestro lindo territorio huasquino. Cuando digo territorio huasquino me refiero a Huasco, Freirina, Alto del Carmen, Vallenar. Desde los estudios de la XQA5 les damos la bienvenida después de haber quedado bien informadas e informados a través del diario de Cooperativa, primera edición del día. Noticias que vuelven a las 13 horas, si Dios quiere, y que también se emiten a la medianoche, a las 0 horas, por ahí hay un resumen informativo. Recuerde que estamos con las cadenas deportivas por estos días, también los fines de semana. Ya se inició la fiesta religiosa de San Pedro desde el sábado pasado en Huasco Puerto. Ahí saludamos al Padre Enrique. Vamos de inmediato a presentar a quienes hacen posible que estemos juntos cada mañana. 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Gracias, chiquillos, chiquillas, por estar con nosotros. Hasta el último día hábil de diciembre, si Dios quiere. Para nosotros va a ser el último día en vivo en este proceso, porque la próxima semana no estaremos con ustedes. Primero porque el lunes es feriado.
1: Segundo, porque martes 30 de junio, el miércoles 1, jueves 2 y viernes 3 de julio, no estaremos con ustedes en vivo, pero sí estarán nuestros auspiciadores acompañándoles. Ayer hicimos varias grabaciones con nuestro jefe, así que él va a agendar las tandas comerciales, los saludos. Vamos a tener una programación especial de 4 días la próxima semana. Como seres humanos también necesitamos hacer un pequeño alto para cuidarnos, para hacer trámites. Nos corresponde por derecho propio. ¿Estamos listos? ¿Estamos listos? ¿Estamos listos? ¿Estamos listos? ¿Estamos listos? Ya. Lindo día, buen despertar, buena jornada. Publiqué en Facebook, pasada las 6 de la mañana, si quiere ir allá. Le dejé mi número de celular WhatsApp para que nos escriba, nos mande sus audios, sus saluditos, sus pedidos musicales. Y le saquemos el jugo este día, viernes 26. Como ya le dije, estaré hasta cerquita de la una. Hoy día vamos a hacer un programa de larga duración, un matinal Buenos Días Provincia larguísimo. Mire, vamos a empezar ahora, pasada las 7, 8, 9, 10, 11, 12, 1, casi 6 horitas vamos a estar juntitos durante el transcurso de esta mañana, si Dios quiere. Hoy día no hago hora de noticias, pero voy a estar entregando información a cada rato. ¿Estamos listos? Vamos a iniciar la jornada con un pie de cueca. Páseme la tijera. Vamos a cortar la cinta tricolor. Que abran las puertas nomás. La fonda ya está lista para que inauguremos esta portada musical folclórica al comenzar nuestro matinal. ¡Buenos días, provincia!
2: ¿Empezamos con una cuequita? ¡Claro que sí, compadre! Es algo muy tradicional nuestro. 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

Ray Trajeni y esa patita de cueca en la portada para comenzar nuestro espacio de la música chilena folclórica al comenzar la jornada de este viernes por la radio XQA5 y el matinal Buenos Días Provincia. Aquí estamos bailando cuecas, disfrutando de nuestro folclor como es tradición, cerrando una semana de trabajo que estuvo muy buena, muy entretenida. Faltó tiempo, siempre falta tiempo cuando uno lo pasa bien. 7 de la mañana con 26 minutos. Buenos días, señora, señor. Buenos días, familia. Buenos días, queridas mamás y papás, dueños de casa, jefas de hogar. Un saludo cariñoso para usted que está ahí en sintonía, nuestra audiencia fiel, madrugadoras y madrugadores. Esperamos tener un programa redondito hasta cerquita de la 1 de la tarde en la despedida de esta semana, ya que la próxima no estaré en vivo con ustedes, pero sí estarán nuestros auspiciadores acompañándoles. 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

parcial despejado soleado, con una máxima probable que podría bordear los 24 grados. Esperamos que el solcito abrigue su buen poco para este día en la zona de Vallenar y alrededores. La costa está fría, la precordillera fría, aquí al centro del valle heladito. Pero el calor humano aquí sobra, desborda el calor humano aquí con la música folclórica.

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El Guatón Loyola y la Rosa y el Clavel, cuecas de antología para comenzar la jornada de este día viernes, hoy día 26 de junio, chiquillos. Paqueando poquito los últimos descuentos del mes. Más encima se nos vino un fin de semana largo porque el lunes es feriado. Y más encima nosotros la próxima semana no vamos a estar en directo. El 30, el 1, 2 y 3, o sea, son 4 días. No son vacaciones, ¿sabes? Para que usted sepa que no son vacaciones. De verdad que no. 7:33:27 para las 8. Aquí estamos con todo el equipo humano listo y dispuesto para acompañarles en esta jornada que va a ser maratónica, de verdad, literalmente maratónica. Hasta cerquita de la 1 vamos a estar con el matinal Buenos Días Provincia y nuestros auspiciadores. Así como despedida de semana.

0: ¿Cómo están ustedes en casita? ¿Cómo amanecieron hoy día? Esos ojitos bellos. ¿Cómo está el ánimo, el cuerpo? ¿Cómo están los achaques? Échele pa'lante nomás. Póngase de pie, prepare el buen desayunazo. Coma, aliméntese, haga ejercicio, muévase, cante, baile, salte. Mueva las patitas, las manitos, la cintura, mueva el cuerpo, baile cueca. 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No se olvide que online nos recibe desfasado algunos segundos, pero igual estamos en directo. Segundo no es nada en la vida, ¿no es cierto? 25 para las 8 de la mañana, 25 para las 8 ya llegó el informe de la Dirección Meteorológica de Chile. Atención, dice Vallenar, despejado, soleado, brumoso, temperatura mínima cercana a 5 grados, estuvo más baja, y la máxima que podría bordear los 23. Ahí hay un icono que muestra el solcito, solcito de invierno que a esta hora no abriga, más tarde sí. Mañana sábado se espera también un día soleado con una mínima de 5, una máxima de 20, un poco más baja. El domingo también soleado con una mínima de 7, una máxima de 22. El lunes, martes y miércoles de la próxima semana se anuncia con nubosidad parcial. Por hoy viernes, cero precipitaciones, viento hasta 8 kilómetros, van a haber algunas ráfagas. La humedad del aire podría llegar hasta un 46%, va a estar relativamente baja, un poco seco el ambiente. Calidad del aire buena, hay un 89% de que la calidad del aire va a estar considerablemente positiva. 24 para las 8 de la mañana. No hay escasez de cuecas hoy día viernes, no, para nada.
1: Parece que para enfrentar a la cueca chilena hubiera que ser valiente, tener la sangre como alborotada, como para entrar en pelea y tener el valor para sacar el pañuelo, como si fuera un arma,

0: De la carpeta de oro del folclore clásico de aquellos tiempos, ¿no es cierto? Cuecas de antología, una selección bien bonita de cuecas antiguas, de esas que a usted le gustan, de esas que usted nos pide siempre. 18 para las 8 de la mañana, 18 para las 8, lindo día, buen despertar, buena jornada, mucho éxito, que todo le salga bonito hoy día junto a la familia, junto a los seres queridos, a usted en el trabajo, en el hogar, mientras conduce su vehículo, desplácese con responsabilidad y cuidado, no exceda la velocidad, luces bajas, encendidas, cinturón puesto, no hable por celular mientras va conduciendo, no se distraiga con el copiloto o con los pasajeros. Cuide su integridad física y cuide a los demás. No sea imprudente, no sea atrevido ni arriesgado. Faltan 18 para las 8 de la mañana. 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Saludos a la familia. En muchas familias las cosas se vuelcan a atender a los niños, claro. A preocuparse de que estén ocupaditos, entretenidos, que descansen, que se desconecten, que se porten bien también. Es todo un tema en la familia. 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
0: 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A propósito, la invitación para que prepare algo rico para este fin de semana. Se vienen los santos, se vienen los cumpleaños, se termina el mes, se viene San Pedro y San Pablo, siguen las vacaciones, toma chatito, qué bueno, faltan ya 15 para las 8 de la mañana, 15 para las 8. ¿Están buenas las cuequitas? ¿Le están gustando? Pucha, cuánto me alegro. Mire, ya se están reportando los amigos ya. Póngale algo diferente.

0: Yo me imagino que esa cueca tan clásica está en el marco dorado de la música folclórica, ¿no es cierto? Para todos. ¿Cuánta historia, cuántos años, cuántas versiones? Las letras que pueden ser a lo mejor un tanto sencillas, pero están en el subconsciente del ser humano. Portada musical folclórica cada mañana al comenzar nuestro matinal madrugador. No hay folclor más bonito que este. Y como somos chilenos todo el año, le damos con fuerza. 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Escuela Alberto Hurtado aprovecha de saludar a sus niños que están de vacaciones. Les echamos de menos, espero que ustedes están bien. Ya la próxima semana, la subsiguiente, quiero decir, la del 6 de julio, ahí ya hay que retomar el segundo semestre, no le puedo creer. 11 para las 8 de la mañana. Estamos relajados, modo invierno, pero atentos. Aquí vamos a orar todos juntos. Padre bueno, gracias por este nuevo día, gracias por esta nueva jornada. Sabemos lo que tú tienes para nosotros y eso nadie nos los quita. A veces la vida parece difícil y las puertas se cierran, pero cuando algo está destinado a ti, bajo la voluntad del Todopoderoso, del Dios de la vida, llega en el momento correcto. Nadie puede detener las bendiciones que vienen de Dios. Por eso confíate en paciencia y siga adelante con fe, porque lo que Dios prepara para nuestras vidas siempre será lo mejor y será más grande que todo, si inclusive sin tú imaginarlo. Padre bueno, gracias por este día, bendice a nuestro valle, nuestra provincia, a nuestra querida audiencia, a los auspiciadores, al equipo de la radio, todos bien bendecidos en este nuevo día. Cuequitas locales, al estilo de Candela con Don Pedrito.
1: Baja de la Baquedano el lunes en la mañana. Ahí se encuentra el loco Jaime en calle Prat con Colchama. Déjale, compadre. Y nuestra cuequita dedicada para el personaje más popular de Vallenar. Para nuestro querido Jaime.

sabe el señor, me vuelvo, le dije la otra vez, ¿o no?

0: fuera, güey.
1: Sufrieron los embates colegios y poblaciones. Plaza, iglesia y hogares supieron de aluviones. Acá en Vallenar, compadre. Y los vamos con la primera cuequita.

Hay que aprender la lección, ¿no es cierto?, de los malos momentos que hemos vivido a través de la historia, a propósito de que estamos en invierno, que no sabemos cómo va a ser esta temporada que viene. Se ha hablado tanto, pero igual estemos seguros, estemos precavidos, preparados. Faltan 3 minutos para las 8 de la mañana. 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Buenos días, provincia, el matinal. Día viernes, hoy día 26 de junio. Feliz cumpleaños para usted que nació un 26 de junio. Hoy día San Pelayo. San Pelayo, mire usted. Si usted se llama Pelayo, de nombre, no de cabeza, está de santo. Mañana, sábado 27, Nuestra Señora del Consuelo, Consuelito, está de onomástico mañana. Y el domingo 28, Ireneo. Y el lunes, se viene bueno el lunes, feriado. Se nos alarga el fin de semana y aparte San Pedro y San Pablo ese día. Muchos Pedritos y muchos Pablitos que van a estar de onomástico. Y recuerde que la próxima semana no estaremos en vivo acá en el matinal, pero sí estarán nuestros auspiciadores con una programación especial. El martes 30 de junio, cerrando el mes, no estaré. Los primeros 3 días de julio, el miércoles, jueves y viernes de la próxima semana, 1, 2 y 3, tampoco estaré. Ahí voy a retornar el 6, si Dios quiere. 6 de julio es la vuelta de vacaciones y el 6. Oiga, ¿y julio se viene con un feriado más? Intermedio, el del jueves 16. Bueno, genial. Excelente. Acompañadito de nuestros auspiciadores, para que usted nos visite, los prefiera, siempre estamos atentos. 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Llegó el momento de las reflexiones. El profe grande nos manda muchos saludos a todos nosotros, el equipo, y también de pasada a la audiencia de la radio y del programa. Muchos cariños, dice, le manda su amigo el profe. Y aquí están las reflexiones del profe para este día viernes. Nos mandó varias porque, como es fin de semana largo, no estaremos, y además que la próxima semana tampoco. Vamos a reflexionar esta mañana. No soy un producto de mis circunstancias. Soy un producto de mis decisiones. Bien importante lo que usted decida, de lo que usted haga. Vuelve a intentarlo una vez más. Fracasa de nuevo, fracasa mejor. O sea, más preparado. Qué bonito eso, ¿eh? Samuel Beckett, dice el profe, que es el autor. Adopta la actitud correcta frente a la vida. Considera que cada día tiene un aprendizaje. Y depende de ti qué lección saques. Me gustó esa, me gustó. Está buenísima. Y la última. Comprende que tu tiempo es tu recurso más valioso que tienes en la vida. Lamentablemente no es renovable. Así que sácale provecho en el mismo momento. No lo dejes para después. Está bonito eso, está bonito, me gustó. Frases para día viernes, reflexión total. 8:01. ¿Usted tiene una mejor? Mándela pues, aquí la vamos a leer en el programa.

Una cueca brava más actualizada y una muy antigüita que es un clásico, ¿no es cierto? Bonita, bonita. 8 de la mañana con 5 minutos, buenos días. ¿Cómo amaneció? ¿Sí? ¿Tiene frío? ¿Sí está helado? ¿Qué es en la camita nomás abrigadita escuchando la radio? Y abrigadito también. Y si usted tiene que salir a trabajar, bueno, póngale el hombro nomás, no queda otro. Aprovecha estos días que los niños están de descanso, de vacaciones, haciendo ambiente familiar, a lo mejor con algunos planes los más grandes que de repente salen con los amigos. Siempre dele un buen consejito. En mi perfil personal de Facebook, en donde aparezco como Andrés Humberto Flores Guajardo, publiqué pasadita las 6 de la mañana y minutos, escribí hoy día: hola, buen día, gracias Dios, un día más en la radio, buenos días provincias, viernes 26 de junio de 2026, mire, 26 del 26, fin de largo, próximo lunes feriado, el martes 30 de junio, 1, 2 y 3 de julio, no estaremos en directo, volveremos el lunes 6, si Dios quiere, así lo permite Padre Bueno. Gracias por la sintonía, el cariño y su preferencia, y a cuidarse y a disfrutar y ser felices. Ahí está mi mensajito de este día. ¿Quiénes le han colocado me gusta, me encanta, me importa? Le leo de inmediato. Don Sergio Antonio Berríos, don Gubier González, Cristian Berríos Mancilla, don Álvaro Torres Torres, Andrita Rojas, don Hugo Paez Suárez, apareció Verónica Leyton Ábalos, Nancy López, Calderón Roberto, Mauro J. Hinojosa, Rosa Ingrid, Hernán Brizuela, Iván Yauco Reynoso, Milán Salas, don Diego Sebastián Sergio David Zárate. ¿Se da cuenta que tiene tres nombres? Sí. Fabiola Paredes Villarreal, el Félix Castro Villalobos, el profesor, y yo. Ahí le hemos colocado me gusta, me encanta, me importa. ¿Quién nos envió el primer saludito de la mañana? Bueno, yo le puse ahí, prefieran escribirnos al WhatsApp, más 569-8179-9707, desde ya muchas gracias. Ahí aparece en el Facebook mi número personal. Milán Salas dice: buen día, Dios mediante, que sea un lindo día para todos y todas. El aplauso, ahí las manitos aplaudiendo. Nancy López: muy buenos días, Andresito, que tenga un bendecido día. Don Álvaro: feliz fin de semana largo, Andrés. Y madrugadores, que tengan un excelente día viernes y contento, señor, contento, bendiciones, su tarjetita virtual. Don Gubier González se las manda con la tarjeta preciosa. Bonito día, dice, sé feliz. Ahí aparece un cafecito, una media luna, un ramito de flores frescas y el sol iluminando por la ventana. Mira que se ve linda esa foto. Es virtual y es como una especie de dibujo, un bosquejo, pero muy lindo, muy colorido. Verónica Leyton Ábalos, good morning. Rosa Gallardo, buenos días. Muchas gracias, Rosita. Muchas gracias, Verónica Leyton. Ahí están los primeros que se reportan en la mañana. Ya cuando terminamos después el matinal nosotros y nos vamos a casa, vemos que hay más gente que aparece entregando sus saludos, mandando sus mensajitos, reportándose con un me gusta, un me encanta, un me importa. Gracias por aquello. Gracias, gracias. Infinitamente gracias. Que Dios les bendiga a ustedes y tengan un lindo fin de semana. No se olvide que me voy ahora en estas últimas etapas del mes de junio y vuelvo en julio. Recién lo decía el productor Andresito, se va ahora en junio y vuelve en julio. Sí, así va a ser, po. Si Dios quiere.

No podía faltar don Jorge Yáñez, gran maestro, gran folclorista por lo demás. Creador, poeta, profesor, actor, y las tiene todas, don Jorge Yáñez. Además nos hizo un lindo homenaje a Vallenar, Vallenar, Vallenar, Vallenar. 8 con 13 minutos, 8 y 13, estamos en directo, somos Radio XQA5 de Vallenar, su radio. Buenos días, provincia, su matinal madrugador. Ya es viernes, viernes. La sonrisa de oreja a oreja. Más si se viene un fin de semana largo. Está incluido dentro del proceso de las vacaciones de invierno, el receso escolar. Qué bueno, porque ahí aprovechan todos. Imagínense que hoy día viernes, ya a partir del mediodía en adelante, mucha gente ya va a hacer mini vacaciones, algunas personas, no todas. Y ahí se van a adherir también al receso escolar que tienen sus hijos e hijas. Los que no han podido sacar unos días de descanso. Entonces tienen la tarde del viernes, todo el sábado, el domingo y más encima el lunes. Así que el domingo muchos se van a acostar tranquilito, a lo mejor más tarde van a cambiar el panorama. Unos juegos de mesa con la familia. Mirar un poco más de fútbol, está sonando la sirena. Se siente hasta ahora el sonido de la sirena del Cuerpo de Bomberos de Vallenar. Ojalá Dios quiera que no sea nada, nada grave, nada de gravedad. Diosito, por favor, mire que todos los días accidente, todos los días pasa algo. Ya vamos a estar con esa información. En el Facebook, mi amigo don Andrés Rivera me escribió: buen día y disfrute estos días de descanso, entre comillas nomás de descanso, porque tienen que ver con otras cosas, cosas personales, y no de descanso, no de vacaciones. Gracias, amiguito Andrés, yo se lo recibo con cariño ese saludito. ¿Quién está por acá? María Paz. María Paz me dice: Andresito, te vamos a echar mucho de menos, pero sabemos que como ser humano todos necesitamos una desconexión. Y cuidarnos con estos fríos tan complicados que tenemos. Iván Yauco Reynoso en Facebook dice: oremos por Venezuela. Sí, la están pasando mal. Con esos dos terremotos fuertes, tan desastrosos. El pueblo venezolano la está pasando pésimo. Nosotros en Chile sabemos cuando la hemos pasado mal. Sabemos de qué se trata esa cuestión. Imagínense que van como 180 fallecidos. Miles de damnificados y heridos. ¿Cuánta destrucción? ¿Ha visto los videos ustedes que se han viralizado a través de las redes sociales? Impactante para el ser humano. Qué pena, pero bueno, le vamos a pedir a Dios que les dé la fortaleza en estos momentos tan complicados. La naturaleza no perdona. Mire qué bonito esto, La María Esther Cortés, mi amiga de los perritos, subió una foto muy bonita de un perrito rescatista. Bueno, puede ser una referencia, pero dice: cuando la tierra tiembla, ellos buscan vida entre el silencio. Venezuela, dice. Estamos contigo. Qué bonito, sí es cierto. Escucha, los perritos son tan más humanos que los propios humanos, oigan. Le falta hablar nomás a los perritos. Maravillosos, espectaculares, lindos. Un instinto, una fidelidad. Y hay personas que los tratan tan mal, por Dios. Fernandita, hola amigo Andrés. Buenos días, provincia. Lo quiero mucho. Gracias por despertar temprano y acompañarnos tan de madrugada. Ni tanto. Estamos llegando un poquito más tarde a la radio en estos días. ¿Qué dice por acá? Saluda a Carlitos. Hola, Carlitos Palma. El noticiero del Huasco Papel Digital, en su publicación de Facebook, donde hace un avance, un anticipo pequeñito, dice: más de 26.180 personas mayores de 60 años y más no se han vacunado contra la influenza en la región de Atacama. A vacunarse entonces, pues, chiquillos.
Mira, saluda a Bernardita. Hola, Andresito. Buenos días, provincia. Que tengas linda jornada. Yo disfrutando, como siempre, del folclore y haciendo causa común con quienes sufren. Qué pena, sí, qué pena. No, las imágenes son impactantes. ¿Sabe por qué nos muestran esas imágenes? Para que nos sensibilicemos ante el dolor ajeno. Porque estamos muy individualistas. ¿Cómo viene la cosa? ¿Viene fútbol? Sí, se viene fútbol. ¿Dónde van a jugar? ¿En Talagante? ¿O no? A ver, ¿cómo dice? A ver, déjeme ver la información. Dice, Club Deportes Vallenar, este próximo fin de semana, la fecha 12. Vallenar deberá viajar hasta la región metropolitana para medirse ante el puntero de la categoría buscando acortar distancia en un partido clave. ¡Ah, miércale! Todas las buenas vibras y energías para Deportes Vallenar. Lo van a hacer bien, chiquillos. La mano viene buena. Campeonato de Tercera División B, fecha 12, este sábado 27 de junio, mañana, Provincial Talagante versus Deportes Vallenar. A las 15 horas 3 de la tarde van a jugar allá en Santiago, Estadio Municipal Lucas Pacheco Toro. Les va a ir bien, chiquillos, tengan harta fe nomás y hagan hartos goles y juéguense la vida. Cuídense harto, sí, ¿eh? Háganle caso al entrenador, a don Ramón. Ojalá que viajen chiquillos de la bandita o por lo menos algunos hinchas en forma separada y si tienen la posibilidad. Y hacer un llamado allá en la capital también, pues en Talagante, para ir a verlos. Gente que pueda ser de la provincia del Huasco, que pueda hacer causa común ahí para darle toda la fuerza a los chiquillos. ¿No cree usted? Se lo merecen, se lo merecen. Lo están haciendo muy bien, nos tienen a todos ilusionados, ansiosos y contentos y esperanzados. Y no vamos a perder la fe. ¡Vamos, chiquillos, que se puede! ¡Vamos, Deportes Vallenar!

La sirena del cuerpo de bomberos que se sintió hace poquitos minutos se trataría de un accidente de tránsito, una colisión de dos vehículos menores al ingreso del puente Guasco en Vallenar, que es el puente urbano que está dentro de nuestro radio urbano de la ciudad, el puente Guasco, el llamado puente de la muerte. No el puente grande de la doble vía que está a un costado, sino que el puente Guasco, ahí se habría producido en el acceso a la entrada del puente un accidente vehicular, una colisión de dos vehículos menores. Ojalá Dios quiera que no tengamos lesionados de consideración. Esa sería la información de la sirena que se acaba de sentir hace un ratito.

qué lindo es nuestro folclor, viva la chilenidad, lo criollo, todos los días en la radio. En la portada de nuestro matinal Buenos Días Provincia, nos falta el folclor. Claro que no todo es cueca, ¿eh? Claro. Pero a veces nos ponemos cuequeros como hoy día. 8.27, 8.27, Buenos Días Provincia, Buenos Días Familia, Buenos Días Querida Comunidad, Buenos Días Audiencia. 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Como hace unos 12, 13 minutos, se sintió la sirena del Cuerpo de Bomberos aquí en Vallenar. Inmediatamente nos pusimos en contacto por interno para establecer información, y se trató de una colisión de dos vehículos menores en la entrada del puente Huasco aquí en Vallenar. Buena visibilidad, está bien despejado, el sol está iluminando. Estos dos vehículos chocaron ahí. Fue una colisión de vehículos en el acceso norte del

Leve nomás. Imprudencia, apuro, exceso de velocidad, mala maniobra. Ocho y media de la mañana, 8:30. 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Ahí siempre nuestros auspiciadores nos encargan de agradecer a toda la gente que les favorece y les prefieren. Esto ya sería para el cierre ya, sí, porque estamos ya cerrando el matinal en la parte de del folclore. ¡Ah, son buenísimos estos viejos! Los porteños.

0: Valparaíso, voz inspiradora de poetas, actores, músicos, cantantes, pintores, payasos, organilleros. A ese Valparaíso, vuelve Valparaíso.
1: ¡Déjale! ¡Juega para los porteños, juega!
0: Esas cuecas bonitas de acá de la orilla, güey. La cueca porteña.

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6: Bien, ya estamos de vuelta, son las 8 de la mañana con 43 minutos, 8:43, 17 para las 9. Seguimos en directo aquí en el matinal de la XQA5, ya en viernes, cerrando una semanita de trabajo para nosotros, la primera semana de vacaciones para nuestros niños. Saludando el viernes, ya es 26 de junio, día de Pelayo, hoy día de Pelayo. ¡Hola, Pelayo! ¿Se acuerda cuando nos cortábamos el pelo en la escuela? y los compañeros nos echaban la talla. Hola, Pelayo, mira el Pelayo. No, y Pelayo es nombre, claro. Hoy día viernes 26 de junio, feliz cumpleaños para usted que nació un día como hoy. San Pelayo, además de santo, sábado 27 mañana, Nuestra Señora del Consuelo, las Consuelitos. Un recuerdo lindo para la señora Consuelo. Y el domingo 28, Irineo. Irineo, ese es el santo del domingo 28. El lunes, no, ahí hay que tirar la casa por la ventana. Los Pedritos y los Paulitos, hay que festejarlos. El próximo martes 30, cerrando el mes, es San Adolfo. Adolfo el 30, el próximo martes. Algunos volverán a la pega, otros estaremos desconectados. El miércoles 1, Santa Esther. Mira las Estercitas ahí, comienza el mes de julio. Pues 2, Gloria, mira la Glorita, va a estar de onomástico. El viernes 3, Santo Tomás Apóstol. ¿Qué Tomás? A esta hora, un cafecito. El sábado 4, Eliana y Mabel, la Elianita, que siempre nos ha invitado a tomar desayuno. El domingo 5, Santa Berta, la Bertita. La princesita de Luna, la mamá de la princesita de Luna. Un cuarto para las 9. Mi amigo Diego, ¿qué dice, compadre? ¿Dónde fue el accidente? En Puente Huasco, a la entrada, sector norte. Ahí colisionaron dos vehículos menores. Eso fue la sirena de esta mañana. ¿Estamos listos? Damos vuelta a la página y nos vamos a quedar con buena música hoy día viernes. Son los Manolos, All My Lovin'.

El grupo se llaman Los Manolos, All My Loving, las 8:48, 12 para las 9. Recién despertando, no se quiere levantar, ahí estamos acompañándoles, pasando el frío. Le acompaña Radio XQA5 de Vallenaro, su radio, todo el día y todos los días, 24 horas de compañía. Somos filial de Radio Cooperativa de Santiago, por eso que tenemos acceso legal a los noticiarios del diario de Cooperativa a las 6 de la mañana, a la 1 de la tarde y a las 0 horas, y a las cadenas informativas, más la transmisión deportiva que hacemos fines de semana y en momentos especiales. Lástima que no fuimos al Mundial, dicen todos, pero ya eso ya es historia ya. En el Facebook me encuentra como Andrés Humberto Flores Guajardo esperando su solicitud. Tengan paciencia los que la enviaron. Mire que todavía el equipo está en proceso revisando perfiles. Celular WhatsApp personal para que se contacte conmigo y si quiere que lo agende en mi WhatsApp, más 569-8179-9707. ¿Lo captó? ¿Lo escribió? ¿Lo anotó? Más 569, el código celular WhatsApp. 8179-9707. Mi correo personal para informaciones de carácter formal o más serio, andresnoticiasvallenar@gmail.com. Estoy en el matinal todos los días y estoy en hora de noticias a las 12. Claro que ya le expliqué que llego hasta hoy y de aquí nos saltamos hasta el 6 de julio, si Dios quiere. Los auspiciadores sí les van a acompañar la próxima semana, desde el 30 hasta el día 3, que son esos 4 días hábiles que tenemos ahí entre junio y julio. Como dice el pavo, entre junio y julio, ya. 10 para las 9, vamos a revisar las efemérides. ¿Qué ocurrió un 26 de junio? Un 26 de junio de 1541 en Perú, asesinato de Francisco Pizarro. Exploró Sudamérica junto a Diego de Almagro, logrando conquistar el Perú. En 1531, el capitán Juan de Rada encabeza una conspiración y asalta el palacio de Pizarro en Lima, dándole muerte. Fue gobernador, capitán general, alentando al Perú. Obtuvo además los títulos de marqués de las Chacras y los Atavillos. Había nacido en Trujillo en el año 1478. En 1821 nace en Buenos Aires Bartolomé Mitre, político, historiador y distinguido hombre de letras, elevado a la primera magistratura, la desempeñó sabiamente, organizó el país, combatió con éxito el Paraguay, además escribió una gran cantidad de obras históricas, políticas, sociales, literarias, de técnica militar, fundó el diario La Nación, muere en Buenos Aires en el año 1906. En 1834, aprobación del escudo nacional, esto es en Chile. Bajo la presidencia de Joaquín Prieto, se acepta y aprueba la ley que instaura el escudo nacional de Chile actual. Su diseño se debe a Carlos Wood Taylor, según características fijadas por la ley de aquellos tiempos. En 1880 nace Douglas MacArthur, general estadounidense que dirigió las tropas de su país en la campaña del Pacífico durante la Segunda Guerra Mundial. En 1940 fue jefe de las fuerzas norteamericanas en el lejano oriente y al momento de producirse el ataque japonés a Pearl Harbor, dirigió las resistencias del archipiélago. Después de la rendición de Japón, la ONU le encarga la administración de esa nación. Fue destituido por el cargo por el presidente Truman en el año 1951. Se quitaban los cargos, se daban los cargos, se quitaban los cargos, se los volvían a dar. En 1958 se reforma la ley electoral en Chile. Bajo la presidencia del general Carlos Ibáñez del Campo, son aprobados los proyectos sobre la reforma de la ley electoral, estableciéndose la cédula única para participar como corresponde y como se ha hecho hasta el día de hoy, ¿no es cierto? 26 de junio, primera parte, vamos con la segunda patita. 26 de junio en Chile, 1834, se aprueba el diseño del actual escudo nacional. Tendrá por timbre un plumaje tricolor de azul, blanco y encarnado,
y por soportes un huemul a la derecha y un cóndor a la izquierda, coronando así cada uno de los animales con una corona naval de oro. La descripción resultó tan complicada que se hizo necesario un decreto aclaratorio el 4 de septiembre de 1920, en el que se agregaría la frase, comillas, por la razón o la fuerza que primitivamente fue creada para una moneda. Y en esos tiempos Gabriela Mistral había escrito menos cóndor y más huemul. Bien interesante, la estuve leyendo hace un ratito. En 1872 se inaugura la línea teleférica o telegráfica entre Chile y Argentina, la más elevada del mundo, tendida por los ingenieros chilenos Clark. El primer mensaje fue cruzado entre el presidente chileno Federico Errázuriz y el argentino Domingo Faustino Sarmiento. Mire usted, ¿eh? Qué interesante las cosas que se hacían en esos tiempos. Efemérides Cultura General. Un viernes de larga duración, vamos a tener tiempo para todo. No son espectaculares estos viejos, ¿eh? Recuerdo con Rumba 3.

Rumba 3, no sé. Por último, si no sabe, diga, no se preocupe, sabe que voy a averiguar y ahí le voy a dar una respuesta. Pero no diga, no sé. Winnie, ¿qué hace aquí? Es que no sé, po. 2 minutos para que sean las 9 de la mañana, XQA5 su radio. Buenos días, provincia del matinal, día viernes, para compartir este inicio del fin de semana largo. Estaba conversando con un papá recién, me decía, sí, ahora voy a aprovechar de descansar, Andresito, el fin de semana largo para compartir con mis niños porque me ha tocado mucha pega en estos días, nada de vacaciones. Van a ser como unas mini vacaciones entonces, ¿no? Y lo bueno que ya está en casa ya, así que puedo aprovechar parte del viernes. Un bonus track de efemérides posteriores, por ejemplo, el 27, el fin de semana, dice... 27 de junio de 1884 se crea la Caja de Ahorros, que más tarde, en 1953, se convertiría en el actual Banco del Estado. En esos tiempos Banco del Estado, ahora simplemente Banco Estado. El 28 de junio de 1883 se realiza la primera comunicación telefónica entre dos ciudades en Chile, entre Santiago y San Fernando. Puede que se considere la primera llamada que se hizo en la historia de nuestro país. Y fue una llamada particular, porque aún no se instalaban líneas telefónicas en nuestro país, de carácter comercial. Después se llenó de cables y ahí quedaron los cables para toda la vida. En 1968 se realiza el primer trasplante de corazón en Chile, segundo en Sudamérica, imagínese, el doctor Jorge Kaplan, ¿se acuerda? Fue implantado en el tórax de María Elena Peñalosa, de 24 años, el corazón de Gabriel Vélez, de 22. En esos tiempos se daban las identidades de la gente en los trasplantes. Ahora parece que como que no está permitido, es más secreto. 29 de junio de 1901 se funda el primer club de ajedrez de Chile. Mire, para todos los que juegan ajedrez, el 29 de junio se celebra eso, ¿eh? Se fundó el primer club de ajedrez de Chile, presidido por Baldomero de la Cruz. No fue cualquier caballero. Este fue el primer campeón nacional, dice Carlos Peralta, en 1920. Rodrigo Flores y Mariano Castillo, que obtuvieron el título 8 veces. Ah, bueno, es para el ajedrez entonces. ¿Sabe por qué estoy leyendo esta efeméride? Porque esta agenda chilena es de 2 semestres y esta aquí ya termina ya. Porque cuando ya vuelva vamos a estar en julio. 30 de junio 1851 se firma en Valparaíso el acta de constitución del primer cuerpo de bomberos. Se celebra el Día Nacional del Bombero Voluntario la próxima semana, el lunes 30. Ayer vi al comandante que pasó justo acá por la radio cuando yo ya me estaba retirando ya. Así que vamos a hacer una conversación seguramente. Ojalá para cerrar este mes. En 1892 nace en Quilpué Daniel de la Vega, Premio Nacional de Literatura, capo. Y también Premio Nacional de Periodismo, más capo todavía. Oiga, en esos tiempos, mire lo que le voy a contar, la agenda chilena traía 31 días al mes de junio. ¿Y qué pasó después? ¿Por qué se le fue el 31? Ahora llega hasta el 30 nomás, el martes 30 y ahí. Antes era hasta el 31. 1959, 31 de junio, Campeonato Mundial de Básquetbol realizado en Chile. Campeón Brasil, segundo Estados Unidos y tercero Chile. Por lo menos estábamos en tercer lugar. Estamos igual que en el fútbol, ¿no es cierto? En fútbol y en básquetbol, ya, por Dios. Vio el videíto ese que se está viralizando de los abuelitos que estaban en el living de su casa, adultos mayores. El caballero estaba sentado en el sillón, un sillón mediano, de dos cuerpos. Estaba con sus gatos y al ladito de él estaba su esposa, también abuelita, los dos muy adultos. Ella estaba en una sillita de ruedas y empezó el movimiento telúrico en Venezuela, no sé cuál de los dos, porque los dos fueron muy fuertes, y empezó a moverse la casa. Un solo gatito se mueve, el otro no, porque los gatos son muy susceptibles, muy perceptibles. Ahí después aparece el otro.
y él sostiene a su esposa de las manitos y los dos empiezan a manear fuertemente. Se mueven los cuadros, el espejo, todo parece que la casa se va a caer, pero él no soltó de las manitos a su señora. En un mundo donde muchos huyen del compromiso, un anciano recordó que lo más importante es el amor y amar. Qué bonito, ¿eh? Fuerte el testimonio a través de ese video. Hay muchos videos en situaciones difíciles cuando el ser humano se pone a prueba.

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Ya estamos de regreso, son las 9 de la mañana con 11 minutos. Hermoso, brillante día de sol, está iluminando rico el solcito. Prueba de ello que imagínense que acá en el estudio tenemos ya exquisitos 14 grados. Eso es bueno. Allá afuera el solcito ya está abrigando, debe estar como en unos 15, puede ser 15, 15 y medio, 16. De a poquito, de a poquito. Y la Dirección Meteorológica de Chile acaba de subir la puntería con la máxima. Podríamos llegar hasta los 24 grados hoy día. Qué rico, agradable. Se va a secar rápido la ropita. Si usted tiene que hacer algún trabajo de limpieza también. 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Quiero verte, el tema con Los Sobrados. Me estaban preguntando de quién era esa canción. Los Sobrados, Quiero Verte. Y vamos a seguir en esa onda, onda flamenca con Gypsy Kings. Ven, ven, ven, María, te quiero. Son las 9:12.

Ven, ven, ven María con Gypsy King, versión original, son las 9:15, minutos 9:15. Seguimos haciendo el matinal día viernes, se viene un fin de semana pero espectacular. A ver, le vamos a mandar un saludo al amigo Claudio, hola compadrito, buenos días provincia. A Sofía Cortés, la Sofi, muchas gracias también amiguita por mandarnos esos cariños. No te preocupes, si voy a incluir tu reflexión en uno de estos días. Saludos al amigo José Herrera. Hola, compadrito. Buenos días, provincia. Te las mandaste con las cuequitas como todos los días. Dice, el folclore es maravilloso, sobre todo porque la portada ahora es un programa. Dice, de verdad, si se alargó un poco la portada folclórica. Que estamos esperando las fiestas patrias, muchachos. Saludos al amigo David. Hola, Andresito. Buenos días, provincia. Espero que la jornada sea muy grata, muy entretenida y tengas un lindo fin de semana largo. Usted igual, compadre. Usted igual. La Danielita Cortés. Hola, Andresito. Mi mami te manda muchos cariños y aquí estoy con mi beba en los brazos. La Jessiquita Villegas, una nueva amiga, po. Una nueva amiga, sí, se agregó otra amiga más. Un saludo a la Jessiquita Villegas, que lo pase muy bonito, dice Andresito, gracias por acompañarnos tan temprano. Yo me desperté muy temprano porque hoy tengo hartas cosas que hacer en casa, además llegan visitas. ¡Qué bueno! No me dice de dónde, pero no importa, yo respeto su privacidad. Javierita, hola querido amigo Andrés, buenos días provincia, mandarte todos mis cariños, mis mejores deseos y que tenga un lindo viernes. Joaquín González, el Juaco, sí, ya nos ha estado escribiendo ya el amigo, está en WhatsApp. ¿Qué me dice? Hola Andrés, buenos días provincia, te escribo por acá para enviarte todos mis cariños y que tengas mucho éxito en el matinal. Buena, buena, buena, saludito. Se agradece con cariño. La Paula. La Paulita. Hola, Andresito. Buenos días, provincia. Aquí disfrutando de la programación. Te encargo un temita bonito, pero ¿sabe qué? Llegó hasta ahí nomás. No sé qué le pasó. Se le acabó la pila al celular, pero no me escribió nada más. Quedé pillo ahí, atento. Esta canción es buena. La versión la trae Soledad. Que nadie sepa a mí sufrir.

0: A coro, a coro, a coro, vamos.
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0: A grito pelado. Qué buena, qué buena. Las 9:20 ya estaba Soledad cantando Que nadie sepa mi sufrir. Un clásico romántico. Le voy a mandar un saludito a mis colegas de las radios. Un saludo al Fausti por allá por la Estrella del Norte, a Janito también. Un saludo a Estación Punta Colorada, mi amigo El Che, ahí en sector de la comuna de La Higuera. Y un saludo a Carlitos Palmas por allá por Huasquito Puerto. Un saludo a Carlitos Palmas. Trabajamos con él, pues, harto tiempo estuvimos trabajando ahí. Coincidimos en un medio. Buena persona, Carlito. A ver, le mando saludos a Liz Cruz Holguín. Saludos, amiga Liz, a la familia, a sus papitos. Estuvo de cumple hace poco la Liz. Chávez Portilla, debe estar trabajando, yo creo, ¿no es cierto? Un saludo cariñoso para ella. La querida profesora Isabel Iribarren Cárdenas. Marcelita Paredes. Lucy Janet Natacha Blanco. Mini Luna Campuzano. ¿Cómo está, Mini Luna? Buen muchacho, buen niño. Hernán Brizuela. Ricardo Ulises Castro Brizuela. La Jessiquita Carmona. ¿Cómo están las churrascas de Doña Guille? ¿Cómo estamos para armar la noche de San Juan del próximo año, si Dios quiere? Viento en popa. Don Hugo Godoy, Rosita Ingrid. El Mauro JT. Cuadra Juana, Pablo Galde González. Giglio Noguet. Sandrita Rojas. Detallitos de dulzura. Para esta época de frío, qué cosa más rica. Unos calzones rotos, una rosquita, un quequito, unos chocolatitos. Combinados con un café amargo, rico. Paulita Mercado, Don Álvaro, la Silvita Villegas, Chichi, ¿está ahí por ahí también? ¿Está ahí por ahí? Saluda a la Silvita, está ahí, muchos cariños, le mandamos un abrazo. Sí, pues compadre, este fin de semana se va con todo. Club Deportes Vallenar, este sábado 27, el gigante del Huasco viaja hacia el Valle Central para enfrentar a Provincial Talagante por la fecha 12, Tercera División B. El partido allá en el Estadio Municipal Lucas Pacheco Toro va a ser a las 3 de la tarde. Que les vaya muy bien, chiquillos. 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Saludos a la Pauli, saludos a Jonathan, saludos a su personal, a la familia y a los socios también. Me enteré que don Jonathan está en un nuevo emprendimiento con socios acá en el centro de la ciudad. Ojalá que se manden una publicidad también, sería bueno. ¿Cantamos con Palmenia? Ahí está Palmenia Pizarro. Ajeno. Tiri

9:27, siempre se lo digo, prefiere el comercio local, el comercio establecido, ese de barrio, de su sector, su caserita, su caserito, que siempre tiene la oportunidad ahí de comprar algunas cositas que son básicas en la compra diaria, en el consumo permanente. 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Estoy dejando algunos mensajitos en WhatsApp para que los amigos se reporten durante la presente jornada. Ayer quedó pendiente una entrevista. No pudimos hacerla porque a mi amigo se le traspapeló el horario, aparte que estaba bien ocupadito porque él también trabaja en radio, pero hoy vamos a hacer una entrevista que vamos a dejarla pendiente. Carlito Segovia, hola compadrito, buenos días provincia, mira, se reportó a través de WhatsApp. Carlito Segovia, tantos años, que tenga lindo día. Querido Andrés, hay un tema que me gusta mucho que es de los del río Macarena, mira, si aquí el profe Chico te lo buscó.

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1: 9:34.
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3: Ya de regreso, faltan 22 minutos para las 10 de la mañana, 22 para las 10. Seguimos acá en el matinal en este día viernes, que le vamos a sacar el jugo hasta cerquita de la una en nuestra programación especial de cierre de semana. Modo vacaciones, relajados pero siempre atentos. Alto del Carmen conmemoró el Día del Árbol. Con una jornada de compromiso ambiental, la municipalidad junto a CONAF y Seremi de Agricultura de Atacama realizó el hito regional del programa Mi Pueblo, Mi Árbol, iniciativa que reunió autoridades, comunidad para promover el cuidado del entorno y fortalecer la conciencia ambiental. Qué bien, ¿eh? Qué bien, excelente. En este mes de junio hay que cuidar los arbolitos, hay que echarle agüita, sobre todo aquellos que no se riegan permanentemente. El grupo Katunga

0: El grupo Gatunga en el recuerdo por una negrita que le gusta tanto a mi amiguita, ese temita, a la Eugenia. Faltan 18 para las 10 de la mañana, 18 para las 10. Estamos en directo compartiendo la mañana del viernes. 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Restaurante El Serenense, La Sazón con Sabor, creo que ahí la tía Yanella me mandó su WhatsApp de la mañana. Salud al amigo Jorge, salud al amigo Tello, el flaco Tello, Patito Rojas, Don Mario, Don Antonio y esposa, Andresito, a Joan Manuel Serrat, por favor, le voy a buscar este que nos gusta tanto, porque va en la onda, va en el estilo.
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Gran versión del tremendo Joan Manuel Serrat, El Amor Amor. Buen ritmo tiene, ¿eh? Sí, tiene su saborcito. 13 minutos para las 10, 13 para las 10, donde quiera que esté usted, ahí le estamos acompañando. Pues. Vacaciones, trabajo, viajando. Conduzca con precauciones nuestra solicitud diaria permanente. Si se desplaza por la ruta C46, va a llenar Huasco a intermedios, con precaución. Si a esta hora se desplaza por la C485, va a llenar Alto El Carmen. Recuerde que a la altura del embalse tenemos una nueva pista. Cuídese, mire que ayer en la mañana hubo un accidente ahí en la quebrada El Solar, ¿sí? La tía Janet Roja de Restaurante El Serenense ya nos saluda. 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Como en casa se come sabroso. 10 minutos para las 10 de la mañana, 10 para las 10. Ya nos están pidiendo artistas ya, pero nos vamos a poner un poquito más movido, ¿eh?, con este temita que trae el grupo Los Noermas. Esta es como cumbia romántica, ¿no? Es la reina de mi amor.

0: Qué buena cumbia, los Noermas de Reina de mi amor, Tiri. Cumbia romántica, muy buena, entretenidos son estos viejitos, ¿eh? Están en los archivos musicales. Estamos a 6 minutos de las 10 de la mañana, 6 minutos para que sean las 10. 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Ya se reporta la querida Belencita, Belencita Fredes, dice, estamos todos bien trabajando, Andresito, ahí nos informa. ¿Cómo está Belén? Buenos días, provincia.
1: Hola, Andresito.
0: Hola.
1: ¿Cómo está? Mire, contarle que estamos hoy día, tenemos un día full de pega.
0: Qué bueno.
1: Estamos hoy día con un coffee de bienvenida en la UDA, una actividad de la UDA.
0: Excelente.
1: Después tenemos a las 12 del día con ellos mismos.
0: Ya.
1: También tenemos los días de campo con Prodesal hoy.
0: Mira,
1: día.
0: Qué
1: que
0: bueno.
1: Tienen capacitación con la veterinaria, así que ahí estaremos con su coffee break, su desayuno.
0: Coffee rico.
1: Y también en la tarde estaremos con el equipo de deporte con un coffee sobre los cuidados. De los aprendamos cuidados, que es de la oficina de deportes.
0: Saludable.
1: Así que bien, bien, bien llenita la agenda, más nuestros clientes de siempre que nos encargan nuestros 100, así que tenemos encargados 200 saladitos para hoy.
0: Ah, qué bien.
1: Entonces, como le comento la agenda, porque nunca le alcanzo a contestar, cariño, porque hemos estado con remodelaciones de la casa.
0: Ah, mire.
1: La mamita, usted también, que ha tenido sus altos y bajos.
0: Sí, pues le mandamos saludos a su mamita.
1: Reinventándonos un poquito porque está muy lento la cosa, entonces
0: puede ser.
1: Hay que reinventarse en lo
0: eso,
1: que vamos a amononar el local.
0: No quedarse quieto.
1: De qué manera vamos a seguir trabajando.
0: Excelente. Gracias, Belencita. Gracias por responder y contarnos el panorama. Bueno, mucho éxito pues en este día ajetreado, con una agenda llenita, como dice ella. Y que Dios la siga bendiciendo en todos sus quehaceres. 4 para las 10 de la mañana, 4 para las 10, día viernes, con harto movimiento entonces, pues.

0: Hay amores, los rebeldes, otra cumbia romántica. Estamos a un minuto de las 10. ¿Le gustó el estilo? Ya, qué bien entonces. Ahí por eso que estaban los pegaditos. 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Y a propósito, aquí está nuestro amigo Alexis que ya se reporta. ¿Cómo está, Cometita? Buenos días, provincia.
1: Buenos días, provincia. Buenos días, amigo Andrés.
0: ¿Cómo está?
1: 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Ya en camino vamos a la hacienda a Atacama a hacer una pequeñita por esos lados.
0: Qué bien.
1: Así que vamos a andar toda la mañana tomando aire puro por esos lados. Así que un saludo para toda
0: nuestra
1: clientela. Ajá. Y que tengan un lindo y hermoso fin de semana.
0: Igual para ustedes y
1: para
0: la Silvita.
1: Un abrazo y muchas bendiciones, amigo, para usted, para su madre, para su familia.
0: Gracias.
1: Y para toda nuestra clientela. No se olviden de llamar porque ya estamos agendando para esta semana que viene.
0: Ah, buenísimo.
1: Ya tenemos tomado el día lunes.
0: ¿Lunes feriado?
1: El día lunes ya está tomado, así que a apurarse muchísimo, muchachos. Todos a reservar su horita con Fernanda Limpieza.
0: Salió
1: para
0: el
1: la
0: chiste.
1: Higienización.
0: Por supuesto.
1: Detectives, sacamos los ácaros de los colchones.
0: Buenísimo.
1: Hacemos sillones, sillas, sitiales. Habitaciones alfombradas, alfombras.
0: Buena pega.
1: Y todo lo que sea textiles. Así que un abrazo. Chao, chao.
0: Gracias, Cometita.
1: Nos vemos de vuelta el lunes.
0: Si Dios quiere.
1: Tiki, tiki, tiki.
0: El lunes feriado no estaré, obviamente. Y además, toda la próxima semana tampoco voy a estar en vivo, pero sí con ustedes, nuestros auspiciadores, con grabaciones. Que le vaya muy bien ahí en la hacienda. Seguramente lo van a tratar de bien por allá. Más de algo se va a traer, ¿no es cierto? Claro. Son las 10 de la mañana con un minuto. La Javierita nos encargó un temita de Camilo VI. Le buscamos este bien bonito.
2: Buenos días, provincia.

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1: Son las 10 horas 5 minutos.
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El estilo inconfundible del grupo Los Charros desde Argentina. Qué buen temazo se las mandó, querido profe. Ah, tienen su estilo. Y hay un tema que es muy popular por lo demás. A ver si lo logra buscar para más ratito. ¿Cómo se llama ese? Qué locura enamorarme. Ya, bueno. Cumbia romántica. 10:12 de la mañana. Seguimos avanzando en el matinal. Relajaditos hoy día. Estaremos hasta cerca de la una. Para cerrar una semanita potente. Y darle la bienvenida al fin de largo, bien largo que va a estar este fin de semana. Aún así, los días han transcurrido rápido, porque imagínense, ya está terminando la primera semana de vacaciones de invierno. Así que a los chiquillos no los vamos a poner nerviosos, que se relajen más, tranquilito. 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La Escuela Alberto Hurtado, Escuela de Lenguaje, la escuelita desde el pasaje Maitén Quinta Valle. Aprovecha de mandarle un saludo a todos sus niños y niñas que están de vacaciones y sus padres y apoderados que han sido muy colaboradores con nuestras campañas, con el proceso educativo también y con nuestras actividades. Esa campaña que se hizo para apoyar a Patitas Vallenar se va a retomar después de vuelta de vacaciones con alimentos y también van a preparar su aniversario para el mes de agosto. ¿Cuántos son? ¿26 años ya? ¡Uy, tan rápido! De a poquito se van acercando a las 3 décadas. 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Recuerde que estamos apoyando la difusión de la fiesta religiosa de San Pedro en el puerto de Huasco. El padre Enrique Sarneguet, a los pocos días de llegar desde España, desde su patria querida, se reincorporó con las reuniones ahí del quehacer parroquial, del consejo parroquial y de los organizadores de la fiesta religiosa. Bueno, antes de irse ya habían echado algunos atisbos, algunos apuntes para lo que iba a ser este año 2026 de la fiesta de San Pedro en Huasco. Programa novena y fiesta de San Pedro 2026 con Pedro Queremos Ser Iglesia Sinodal. Esto que comenzó el 20 de junio con la colecta y con la visita que se hizo a escuelas y jardines infantiles durante esa semana del 15 al 19. Continúo en el día de ayer jueves, inicio en el muelle fiscal por la gente de mar, 7 de la tarde, novena y misa, y 20:30 traslado a la capilla San Luis. A ver, me sitúo hoy día viernes 26 por los migrantes, a las 7 de la tarde, novena y misa en la capilla San Luis, 20:30 traslado a la parroquia que está ahí en la plaza. Por lo demás, el día sábado 27, que es mañana, por los jóvenes, 19 horas, novena y misa en la parroquia, 20:30, traslado a Nuestra Señora del Rosario de Huasco Bajo de la imagen de San Pedro. Después tenemos este domingo 28 de junio, por los bailes religiosos, 11:30, traslado al Hospital de Huasco, 19 horas, novena y misa en la parroquia. Y el próximo lunes 29, feriado, fiesta de San Pedro y San Pablo por los enfermitos, 7 de la tarde, novena y misa en el hospital, 20:30, traslado al templo. Esto no termina ahí, continúa la próxima semana, el martes 30, miércoles 1, jueves, viernes, sábado, para terminar el domingo 5 con la fiesta final. El cierre de la fiesta con la misa a las 10, que se hace siempre ahí en las afueras de la parroquia, en la plaza, y en la tarde, después de las 14:30, la procesión solemne con oración de despedida. Y ahí después el padrecito nos va a contar si van a hacer el recorrido por la bahía, como se hace normalmente. Y le mandamos un saludo a la Topi, allá en Carrizal, que tiene la imagen de San Pedro enfrente ahí. La cuida, la proteja y a todo Carrizal bajo ahí. Está bueno el ritmo, me dice compadrito, tires una cueca de los Viking 5. El productor chico se tiró, pero a nada, porque le encantan los Viking 5, porque tiene un pariente por allá por la región de Coquimbo.

Oiga, una cumbia re antigua, con los Viking 5. Bueno, para complacer un pedido musical, pues vamos armando la fiesta y la programación y la parrilla de día viernes junto a ustedes, nuestros auditores. Recordándoles que va a tener un fin de semana muy entretenido para disfrutar junto a nuestra programación. Tenemos bailables el fin de semana, tenemos programas especiales también entre sábado y domingo. Nosotros a partir de la próxima semana, el día lunes 29 feriado, no estamos con el programa habitual. El día martes, que será el martes será 30 de junio, cerrando el mes. Ese día sí vamos a comenzar con nuestros auspiciadores, programa especial. No estaré en vivo, pero sí estarán nuestros auspiciadores. Me estaban preguntando si el nutricionista don Fernando Aracena Órdenes va a estar atendiendo este fin de semana. Acuérdese que él dijo que no, este fin de semana no va a estar atendiendo acá en la zona de Vallenar, pero sí el próximo. Me habían pedido algunos datitos, algunas personas que querían el contacto con el nutricionista, se los envié. De hecho, entiendo que... de veras que me contestó por WhatsApp también con un pedido y se lo reenvié a la persona que me había consultado, así que ya está todo ok. ¿Se acuerda que esta semana estrenamos una canción de un joven artista? Claro, Omar González, claro. También lo encontramos ahí por Facebook y ahora somos amigos en Facebook con Omar González. Esperamos que le vaya muy bien en el ámbito de la música y como buen artista emergente que comenzó cantando folclore, derivó a lo tropical y ahora está en la cumbia ranchera. Y él fue integrante del Bafoche, ¿se acuerda usted? Sí, músico, cantante, compositor. Y ahora está emprendiendo su rumbo en solitario con su banda. ¿Se acuerda del grupo Bangú? Saludos a Tico Tico, Tico Godoy.

Grande el grupo Bangú. Morir de amor se llama esa cumbia, ¿eh? Son las 10:24 ya que estamos inspirados. Mi amigo Bastián me dice: Andresito, tírate un tema del Coqui y su banda tropical. Ahí está, pues, que es el ídolo de la Bertita y de la señora María también ahí en Torreblanca. Saludos a Bauriza.

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5: Estamos entretenidos, por eso que la hora ha transcurrido muy rápido en esta mañana de día viernes 26 de junio. Faltan 21 para las 11, imagínense, 21 minutos para las 11 de la mañana. La Jimenita me dice, estoy preparando un guisito de carne, ¡qué rico! Le dije, yo manda foto para ver qué se ve en la olla. La Paulita, le mando muchos cariños, gracias por estar en la sintonía. Andresito, tocaste una cumbia que me trajo recuerdos. ¿Cuál habrá sido? ¿La de los Vikings o no? ¿Puede ser o no? ¿O la de los chiquillos de acá del grupo del Coqui? Bueno, en todo caso, la disfrutó igual la amiga. 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Y con estos chiquillos nos vamos a un momento de informaciones. ¿Sabía usted que se está vislumbrando, se está trabajando en el tema de una posible o futura planta faenadora en la provincia? Nos acabamos de enterar en estas últimas horas, bueno, con lo más concreto, con lo visitar terreno, ponerse de acuerdo con la gente que está organizando. Las autoridades están interesadas en el tema. Dice, proyecto para instalar planta faenadora en la provincia del Huasco espera ser analizado con la participación de autoridades tanto locales como regionales acá en la provincia. Una nueva instancia de coordinación con las autoridades de gobierno han sostenido durante estos días los integrantes de la agrupación de ganaderos y forrajeros del Huasco en el sector de Bodeguilla, en la comuna de Freirina, aquí en la provincia. Ello con el objetivo de avanzar en las conversaciones tendientes a evaluar las posibilidades de instalar una planta faenadora en la provincia que permita canalizar los requerimientos que prestan al sector. Un proyecto que canalice los procedimientos ordenados, sanitarios, que contribuyan con el desarrollo económico de nuestra zona y de muchas familias que dedican al ganado caprino, vacuno, caballares y mulares en la zona gran tiempo de su quehacer. En esta ocasión, junto al delegado presidencial Juan Donoso, estuvieron también el vocero de gobierno Jorge Díaz, el seremi de Agricultura de Atacama Guillermo Procuriza, además de representantes del municipio de Vallenar, una visita que se constituye en la antesala de una instancia que donde se suman otros actores también del ámbito local y regional. Esta iniciativa presenta a los integrantes de la agrupación de ganaderos y forrajeros del Huasco, comprende una serie de acciones que de manera integral pretenden, con el apoyo del gobierno, de las autoridades locales y de la propia comunidad y de quienes se quieran sumar en este desafío, generar un impacto en el desarrollo económico y social productivo de nuestro Valle del Huasco. O sea, oye, interesante la propuesta, novedosa, muy propia para la zona también, ¿por qué no? Soñar en grande, organizarse, estar unidos, cumplir objetivos, por ahí va la cosa. Qué buena, ¿eh? Agradecemos la nota a comunicaciones de la delegación. 17 para las 11 de la mañana, nos vamos a poner un poco románticos porque la audiencia así lo pide. Vamos a partir con Juan Gabriel, vamos a continuar con Leo Dan, ya, ahí están los dos.
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Quiero avisarles que esos eran pedidos musicales, ¿eh? Sí, nos pusimos románticos, como que bajamos la intensidad, muy romántico, pero el día está bonito, ya se puso más abrigadito un poco, entre cuatro paredes por acá, me dijo el profe chico. Andresito, ¿qué le pasó? ¿Que se vino al bajón? No, si no fue bajón mío, fue de la audiencia. Es que nos pidieron esas canciones así, pero con pinzas, con Tu Amor de Juan Gabriel. Y Cuando un Amor se va de Leo Dan, ya, bueno. Así como que nos pusimos tristes, no, así va a ser un ratito nomás. Un ratito chiquitito. 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Seguramente que ya una vez que pasen las vacaciones de invierno va a retomar el trabajo con sus alumnas y alumnos. Están preparando una presentación pública y además están preparando o van a empezar a preparar una gala de cierre de año, como para mostrar lo que ha hecho la academia, lo que ha hecho el trabajo permanente de ensayos, de entrenamientos, etc. El trabajo con las voces, con las alumnas y alumnos. Tienen niñitos, tienen adolescentes, jóvenes y tienen personas adultas también, así que está muy variado ahí, está muy choleadito el staff, el team. 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Por acá. 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Gracias por el datito. Gracias por estar atenta. ¿Quién quiere escuchar a María José Quintanilla? La Helenita, ella fue la que me pidió la música de María José. Esto es ranchero, ¿no? ¡Ah, qué bueno!
la voz de la cantante chilena María José Quintanilla, la Coté.

0: Ahí estaba la María José Quintanilla en una selección ranchera bien bonita ella, la Coté, que la conocí hace algunos años, la presenté ahí en el backstage del Vallenar Canta. Es simpática, es linda, es buena moza. Canta maravilloso, se mandó un show la Coté y ahora animando programas de televisión, qué maravilla. 11:01, mire, estoy en línea con mi buen amigo don Rodrigo Bernal Galdames. ¿Cómo está don Rorro? Buenos días, provincia.
1: Hola, buenos días, provincia. Buenos días, Andrés. Y buenos días a toda la gente que te está escuchando.
0: Tantos años que no conversábamos, don Rorro.
1: Sí, yo te estaba escuchando ahora recién el tema de la María José Quintanilla. Y ella también fue cliente acá del hotel.
0: Claro, pues.
1: Con todo su equipo musical aquí estuvo alojado un fin de semana.
0: Claro, tiene que haber sido en esa época en que yo la entrevisté para el Vallenar Canta ahí en el backstage, tiene que haber sido vos.
1: Sí, porque estamos frente.
0: Es simpática la María José, ¿no es cierto?
1: Sí, no, ni un problema, ni un problema.
0: Una buena chiquilla, conversadora, respetuosa, alegre, muy, muy dinámica.
1: Sí.
0: Un buen valor nacional.
1: Claro, los recuerdos que uno tiene que dar del hotel.
0: No, tú tienes un listado enorme de artistas, deportistas, gente ilustre, nacional, internacional, que ha pasado por el Hotel Vallenar, pues.
1: Sí, pues así es, por muchos años. Yo acá llevo 25 años dentro del hotel, dentro de la administración y
0: claro.
1: He visto de todo y para todos.
0: El hotel, la ex hostería, ya pasó los 30 ya, pues, 30 y tanto, ¿no?
1: Sí, yo llevo 25 acá.
0: Tú, pues, pero el hotel tiene más años.
1: Más, mucho más, pues, tiene más de 35, más de...
0: Casi 40, ¿no? 40. Por ahí.
1: Claro, sí.
0: Sí, sacaba la cuenta yo más o menos de la época en que tenían publicidad antiguamente con nosotros. Nosotros como claro. Radio cumplimos 49 años ahora en mayo, imagínate, del próximo año.
1: Harto tiempo.
0: Por ahí va la cosa más o menos. Sí. Ustedes eran auspiciadores de hace mucho tiempo.
1: Sí, pues, así es, pues.
0: Desde que éramos Radio somos Armonía.
1: Claro, sí. Así que ahí estamos... cada mes es distinto acá en Vallenar.
0: Claro.
1: Así que estamos ahora en partiendo ya el segundo semestre ya de las actividades, pero
0: así
1: estaba
0: de
1: muy
0: simple.
1: Los meses fue todo muy rápido.
0: Sí, rapidísimo, compadre.
1: Estamos ahora casi a junio.
0: Estamos en la segunda mitad del año ya, puchato. Segunda mitad del año.
1: Entonces estamos muy, muy, muy rápido y con las cosas mías que me han pasado a nivel familiar.
0: Claro.
1: También. Entonces, todo ha avanzado mucho más rápido.
0: Hay que afrontar nomás la vida como la presenta el destino. Amigo mío, usted está entre Vallenar, La Serena y Santiago. Después Santiago, Serena y Vallenar. Y así va, ¿o no?
1: Así vamos toda la semana.
0: Imagínate.
1: Un día para allá, un día para... Sí, pues a veces digo a la quinta región, Olmué, Santiago, a ver a mi mamá. Olmué, a ver lo que tiene mi mamá allá en esa región.
0: Correcto.
1: En esa comuna. Y después voy a ver a mi papá que está en Serena y vuelvo para acá y después vuelvo así de martes, de sábado a lunes, estoy en esos menesteres.
0: Imagínese, y además que esos niños están grandes, están en Santiago en la universidad.
1: Claro. Sí, pues, están en Santiago, están trabajando, están estudiando, tengo a mi señora acá, tengo el trabajo acá y voy viajando en la semana.
0: ¿Qué?
1: Así nos vamos.
0: Qué ajetreada la vida, amigo Rodrigo. Me imagino que no le ha dado tiempo para entrenar, no mucho.
1: Sí, no, estoy entrenando donde me pille.
0: Para no perder la costumbre.
1: Sí, no, para no perder la costumbre, porque uno después me voy a estresar. Pero estuve lesionado para un mes. Así que
0: sí, hasta ahí parece que conversamos esa vez. Hasta ahí sí fue la última vez que hablamos.
1: Sí, hace un mes parado, pero ya empecé los entrenamientos. Paulatinamente, despacio, poquitos kilómetros, pero es que no tenemos ninguna competencia cercana, sino que en septiembre que es el Zonal Sur de atletismo.
0: ¿Y ahí tienes ganas de participar?
1: Sí, en Curicó.
0: Ah, en Curicó,
1: En Curicó, así que para eso me voy a preparar, pero con el gran objetivo, que es el nacional Máster de Atletismo, que va a ser en Viña a fines de noviembre. Yeah. Ese es el gran objetivo.
0: Mira qué bien,
1: entonces, tengo harto tiempo para hacer todas esas cosas.
0: Sí,
1: para,
0: y ese ha sido tu cable a tierra toda la vida, pues el atletismo, correr, participar, competir.
1: Sí, y ahora me toca viajar también a ver a mis papás, pues entonces...
0: Claro.
1: Más el negocio, no, sí, hay estas cosas que me van a faltar
0: para... Tienes cualquier cantidad de responsabilidades, querido amigo, el mayor de los éxitos, claro, que sí. Dios lo cuide, lo bendiga, sí. Lo proteja y lo levante siempre, sí. Con todas las fuerzas, las mismas fuerzas que ocupa, claro. Para andar corriendo por ahí por las calles.
1: Sí, pues no, y el negocio está funcionando bien, así que todo va de la mano ahí tranquilito con la gente con la que estoy trabajando.
0: Perfecto.
1: Gente que no conozco hace mucho tiempo, así que ahí estamos funcionando bien.
0: Me alegro un montón.
1: Pueden haber problemas. Sí, pues pueden haber problemas, pero los problemas no son tan grandes como los problemas que uno puede tener.
0: No, entonces, y sabes tú que los problemas son para qué. Para resolverlos, po.
1: Claro, sí, para ponerle pecho a las balas ahí y dar la solución, cuál es la mejor solución para que no tengan... No ocurran nuevamente eventos de...
0: Que no se incrementen, pues. Que no se incrementen.
1: Claro, claro. Sí, pero estamos haciendo actividades tanto en empresas particulares y, bueno, y las personas que vienen a alojarse acá, las empresas. Entonces está todo funcionando. Estamos bien.
0: Oye, ¿y mantenemos el 10% si va de parte de la radio, sí, del matinal o de este servidor, pues?
1: Sí. Claro. Sí.
0: Hay que mantener eso. Ya,
1: nada,
0: Rodrigo.
1: Nada, no se borra, sino que todo se mantiene y se incrementa.
0: Eso, y así se incrementa.
1: Eso es bueno. Así que también lo otro, Andrés Flores, darle la gracia a toda esta gente, a toda la gente que anda en las calles, en las veredas, los vehículos que andan por las calles. Y muchas gracias por cuidarnos cuando uno va corriendo. Porque una vez se va corriendo y va viendo los autos, los buses, los camiones, entonces siempre ellos te van protegiendo, no solamente a mí, yo creo que a todos los corredores que estamos dándonos vuelta por el paseo ribereño.
0: Todavía quedan muchos conductores automovilistas responsables y solidarios también.
1: Claro, sí. Entonces son la gente, da la pasada, espera que tú pases, te hacen un ladito, entonces igual eso, hasta los mismos ciclistas, entonces uno va compartiendo la vereda con los ciclistas, de repente con los mismos peatones, y la calle, bueno, cuando tú vas con, ¿cómo se llama?, con los autos en contra o de frente, entonces, por lo menos, darles las gracias a todas esas personas que a uno lo van cuidando cuando uno va entrenando.
0: Un hombre que no sabe de vacaciones, sino que de pura pega cuidar a los papás y la familia y viajar por razones obvias de familia, más, obviamente.
1: Claro, y más el negocio, así que todo está funcionando.
0: Perfecto, gracias, Rodrigo. Te mandamos un abrazo, gracias, compadre. Gracias. Cuídate.
1: Chao, gracias.
0: Y no
1: gracias,
0: se pierda, pues, chao, no se pierda. Siempre esté contándonos qué anda haciendo.
1: Ya, gracias, chao.
0: Ahí está Rodrigo Bernal Galdames, que está hoy día curiosamente en Vallenar, po. La verdad es que le ha tocado firme en estos últimos meses, bien complicadito por razones de la familia, de su mamita, de su papito, la salud, estar aquí en Vallenar, hacer vida de familia, sus hijos grandes estudiando en Santiago. Por eso que le decía yo, pues Vallenar, Serena, Santiago, después Santiago, Serena, Vallenar. Y así se las va. Para no descuidar la pega tampoco. Yo pensé que no tenía tiempo de entrenar. Dice que apenas tiene un minutito, un ratito, sale a entrenar. Para no perder la costumbre. 11 de la mañana con 10 minutos. Algo de Marc Anthony, me pide Elisa. Sí, hay algo bonito por acá. Esto se llama Llegaste, amor.

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1: Son las 11 horas, 13 minutos.
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1: 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Son las 11 horas, 15 minutos. Son las 11 horas, 15 minutos.
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0: Ya estamos de regreso luego de ese paseo comercial. Son las 11 de la mañana con 20 minutos. Rico sol de invierno. Ya no hace tanto frío. La que está fresquita como una lechuga es nuestra querida amiga Juanita Enríquez Quinzacara, que está desde la Plaza Ambrosio O'Higgins y hoy día se convirtió en reportera del matinal. Así que vamos a establecer contacto con ella. ¿Cómo está, Juanita? Buenos días, provincia. Adelante con la información.
1: Muy buenos días, Andrés. Muy buenos días, provincia. Muy buenos días, mi gente linda. ¿Cómo
0: están?
1: Espero
0: así
1: que
0: me
1: hayan
0: gusta.
1: Pasado bien. Esté todo tan radiante como el día de hoy, 26.
0: Maravilloso.
1: Hay un solcito rico. Está la plaza. La plaza está totalmente iluminada con este sol. No hay ninguna nubecita, Andrés.
0: ¿Y qué hacen la plaza a esta hora? Cuénteme.
1: Mire, yo acá estoy con mi emprendimiento. Tengo un puesto acá en la feria de artesanos, ¿ya? Hay tres que hace en este momento en la plaza, que son artesanos, emprendedores, y está el del mercadito de los días viernes.
0: ¡Qué bien! Mercadito campesino.
1: El mercadito campesino. Los creadores somos los que nosotros hacemos nuestras cosas con nuestras propias manos.
0: Maravilloso.
1: ¿Ya? Hay gente que hace bisutería, hay gente que hace piedras. Por ejemplo, yo hago costuras, macramé, madera y un sinfín de cosas.
0: ¿Este talento lo tenía un poco escondido porque usted lo hacía en momentos libres nomás mientras trabajaba anteriormente, ¿se acuerda?
1: Claro, yo en mi casa, por ejemplo, yo hacía mis cortinas, las manteles, los cubrecamas, reciclaba todas las cuestiones de los niños, los pantalones, me hacía bolsa, entonces todo eso era en mi tiempo libre.
0: Mira, qué maravilla.
1: Y ahora, qué mejor que trabajar en mi propio tiempo y más encima lo confecciono y lo vengo a vender y ¿sabe qué es tan reconfortante, Andrés? Porque alguien se lleva un pedacito de mis cosas.
0: Eso, eso, de su trabajo.
1: Yo lo hago con mucho amor,
0: de su trabajo, de su talento.
1: Y todo bien, hijito. Soy muy curiosa, muy muy detallista, me gusta todo el detalle. Todo lo que yo hago es buena tela, durable. Así que cuando alguien me compra, me siento feliz porque esa persona lleva algo de mí, de lo que yo confecciono con cariño y me gusta.
0: ¿En ese puesto, en ese stand, está solita o acompañada?
1: Estoy solita con mis creaciones, pero hay otros puestos más de la señora Anita, que también ella tiene la venta de plantas, hace bisutería, pero vamos a ir a conversar con los emprendedores
0: claro.
1: que están al frente mío.
0: Claro.
1: ¿Ya? Aquí hay unas personas que quiero que comunique usted con ella. Hola, estoy acá con Andrés Flores. Y para que usted hable sobre su emprendimiento, ¿qué le parece?
0: ¿Aló?
1: ¿Su nombre? Buenos días, Florencia.
2: ¿Aló?
0: Hola, buen día.
2: Buenos días.
0: ¿Cómo le va? ¿Cómo está usted? ¿Cómo se llama usted?
2: Bien, Cecilia Villegas.
0: La señora Cecilia, cuénteme de su emprendimiento.
2: Bueno, mi emprendimiento consiste en bazar y paquetería.
0: ¿Ya?
2: Más enfocado en los niños. Tengo variedad de productos para las fechas, así que aquí estamos en la plaza.
0: ¿Como quién lo específico, Ceci?
2: Papelería, kawaii, juguetes, accesorios importados.
0: Mire.
2: Acá estamos nosotros en la plaza los días jueves y viernes.
0: Jueves y viernes. ¿Cuántos años lleva en este emprendimiento? No es de ahora, me imagino, hace rato ya.
2: Sí, del 2022.
0: Ya, correcto. ¿Esta fue como una alternativa para recursos extra, pesitos extra?
2: Fue para la pandemia prácticamente.
0: Me imagino, pues ahí complicamos todo el mundo, sí. Ahí nos complicamos. Oye, ¿y te va bien?
2: Sí, sí.
0: No llueve pero gotea, como decimos en Chile.
2: Claro.
0: Excelente.
2: Hay días que son relativos, pero uno ya con el tiempo ya aprende a ir innovando y trayendo otras variedades para que uno pueda salir más adelante.
0: ¿Cuántos son ustedes los emprendedores?
2: Nosotros siempre estamos acá entre 30 y 25.
0: Ah, ya. O sea que hoy día la plaza está engalanado de puestos, de stand, de oportunidades.
2: Claro.
0: Excelente, pues Cecilia, que te vaya súper bien y que la gente te compre harto.
2: Gracias,
0: chao, chao, chao, chao, que esté muy bien. Ahí estaba Cecilia Villegas, emprendedora en esta materia, porque Juanita está haciendo el reporteo ahí, pues me tiró a mí para entrevistar. Ya, Juanita, si usted también puede conversar con la gente.
2: Andresito, sí. Mire, acá tengo a Francisco,
0: ¿ya?
2: Que él tiene también muy bonito acá su puesto, también se lo paso, para ¿ya? que él le hable de su emprendimiento.
0: Perfecto, Francisco, hola.
2: Andrés Flores, buenos días, provincia.
0: Hola, Francisco. ¿Qué tal, Francisco?
3: Todo bien. ¿Le cuento?
0: Cuénteme.
3: Mi emprendimiento es de... Se llama Taller King y es de impresiones en 3D.
0: Taller King. Ah, genial. Lo he visto, lo he visto.
3: Principalmente hacemos juguetería. ¿Cómo?
0: Lo he visto el trabajo que estás haciendo.
3: Ah, ya, muchas gracias. Así que nos enfocamos principalmente a la juguetería y a también artículos de juguetes para más grandes, cosas de Star Wars, de,
0: claro, claro.
3: De películas antiguas.
0: Aprovechando la tecnología, se puede hacer un trabajo maravilloso.
3: Sí, sí, tenemos trabajos muy novedosos, siempre nos mandan a hacer cosas. Lo último novedoso que nos tocó hacer fue un tagadá, para un niñito que quería un tagadá, así que lo hicimos y quedó fascinado.
0: Mira.
3: Sí, lo que uno pueda imaginar ya ahora se puede trabajar. Ahora.
0: ¿Con qué tipo de elementos trabaja, Francisco?
3: Trabajamos, nuestras impresiones son con filamento. Ya. El filamento que usamos se llama PLA,
0: ya.
3: Que es un bioplástico base de almidón de maíz.
0: Mira.
3: Sí. Dentro de los bioplásticos es como el más compostable, por decirlo así.
0: Claro.
3: Más ecológico.
0: O sea, esto no es contaminante, no hace daño, inclusive.
3: Claro. Dentro de una planta de compostaje, por decirlo así, ¿sí? Se puede. No es como el plástico que no se puede compostar, esto sí se podría.
0: Mira. Y las dimensiones de este tipo de artículos, juguetes o artefactos puede llegar a ser incalculable en cuanto al tamaño, ¿no es cierto? Porque también uno puede usar la imaginación al respecto.
3: Claro, tamaños de una sola pieza sería de 30 por 30 por 30, pero uno los va cortando, los va pegando y ya puede ser el tamaño de
0: una cosa gigante.
3: De una persona.
0: Claro, cierto, maravilloso. Buena técnica, buen talento y obviamente has invertido en eso para poder trabajar.
3: Sí, no, es súper novedoso, a los niños les encanta con los colores y saben de qué están hechos.
0: Oye, no, Francisco, ¿dónde te pueden ubicar? ¿Tienes página, Facebook, tienes Instagram, qué sé yo?
3: Sí, el Instagram es el que más tenemos activo, que es TallerKin, taller.kin.
0: Ya, King como la palabra, ¿no es cierto? K-I-G-N.
3: No, K-I-N.
0: K-I-N, ya, correcto, ¿ya? ¿Ya?
3: Dale. Hace poquito modificamos el nombre y significa King, es una de las formas de decir familia en inglés.
0: Ya.
3: Nuestro taller siempre ha estado en la casa, así que es como, igual tiene un gran apoyo familiar.
0: Es un emprendimiento de familia.
3: Claro.
0: Y me imagino que también la misma familia van siendo como tus jueces, tus críticos. ¿No es cierto?
3: Claro, ahí vamos probando muchas veces, tienen más artículos allá en sus escritorios que acá
0: que lo que expones. Oye, ¿ya hay algún número telefónico?
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0: Con Francisco ahí al emprendimiento King. Ya, compadrito, se pasó, felicitaciones.
3: Muchas gracias,
0: saludos. Chao, chao. Ahí está nuestra reportera en terreno, pues, la Juanita Enrique.
2: Aquí vamos con la señora Anita.
0: ¿Ya? La de las plantas.
2: Ella tiene su emprendimiento acá,
0: ¿De qué lo que es?
2: Muy variado. Aquí se la va, señora Anita.
0: Ya.
2: Andrés Flores, buenos días, provincia.
0: Señora Anita.
4: Hola, buen día,
0: hola, señora Anita, ¿cómo le va?
4: Aquí estamos, con un lindo día de sol.
0: ¿En qué consiste su emprendimiento, Anita?
4: Bueno, yo aquí en la plaza vendo trabajos de vitrofusión.
0: Ah, ya.
4: Son productos, bandejas.
0: ¿En vidrio?
4: Vendo en vidrio fundido.
0: Mire, es queda precioso
4: tengo
0: eso.
4: Espejos, cuadros, aros, souvenirs. A la vez también tengo tejidos de crochet.
0: Mire, también le da el crochet.
4: Así es.
0: No pasa de moda el crochet, ¿eh? No pasa de moda.
4: Para nada, para nada. Aquí en crochet tenemos bastante en lesutería, aros, atrapasueños. Es variado lo que yo realizo, sobre todo en vidrio. Yo tengo espejos, tengo ceniceros, banderas.
0: Sí, ahí el color, la combinación, la transparencia, la belleza del vidrio también llama la atención. Y usted hace magia con su crochet y la buena lana.

0: hago que los arreglo, los tarritos en troncos, en macetas de cerámica, macetas más grandes.
1: Claro, ahí se usa la imaginación y el talento para rescatar todos esos elementos que muchas veces se convierten en basura, pero que trabajados se ven bellísimos.
0: Por supuesto, y dar la idea de que en cualquier cuenco uno puede tener una planta.
1: Claro, usted lo ha dicho. Excelente, Anita, felicitarla y que le vaya muy bien y que la gente la vaya a ver allá.
0: Contactarnos con usted y recordarle a nuestros clientes, a la ciudadanía en general, que estamos jueves y viernes en la Plaza de Armas.
1: Perfecto, la Plaza Ambrosio O'Higgins, ya. Ya, Anita, sí, un abrazo, un abrazo.
0: Un abrazo para usted, igual.
1: Que esté muy bien.
0: Andresito,
1: Juanita, maravilloso lo que ha hecho, maravilloso porque no ha sido egoísta. Yo me contacté con usted, pero ya usted ha querido destacar a otras personas y eso es muy bueno, se le agradece. Que tenga un lindo día, Juanita, yo la quiero mucho, se pasó, hoy día fue una reportera en terreno exclusiva, de lujo.
0: Cuando guste nomás, Andresito, usted me llama y hacemos el contacto para hacer más cositas así y dar a conocer lo que hace la comunidad ahí en Harina. Y así la audiencia pueda saber y si necesita alguna compra, por ejemplo, con lo que yo hago manteles, hago cortinas, hago colgantes de macramé para las plantitas individuales, bolsas para las compras de buena calidad. Así que si necesita la comunidad alguna cosa, no encuentra los jueves y los viernes acá para que pueda venir a adquirir lo que necesite.
1: ¿Usted es primera vez que está en una expo feria de este tipo? Porque empezó ayer, pero ¿es primera vez?
0: Sí, pues Andresito, usted sabe que yo nunca he estado en esto. Esto es para mí todo novedoso.
1: Pero va para el segundo día ya, pues ya se acostumbró ya al ritmo.
0: Sí. Es bonito estar acá porque aparte que uno también comparte con las demás personas.
1: Conversa.
0: Encuentro a conocidos, sí, converso. Así que es muy grato, me gusta esta nueva modalidad mía de uno hace feliz a la gente con lo que uno tiene.
1: Claro.
0: Y yo soy feliz también creando.
1: No, y puede invitar a la gente a un taller literario.
0: También, claro, por supuesto, porque todavía estamos vigentes con nuestro taller literario. Lo que sí estamos haciendo un receso porque está muy heladito.
1: Sí, pues hay que cuidarse.
0: En las tardecitas. Así que yo creo que en septiembre vamos a empezar de nuevo con nuestras charlas.
1: Si Dios así lo quiere.
0: Claro, con el favor de Dios, por supuesto.
1: Gracias, Juanita, le mando un abrazo.
0: Un abrazo para ti también, Andrés. Muchas gracias por todo. Por este contacto, por dar a conocer mi emprendimiento, se le agradece mucho. Así
1: ¿Hasta qué hora está Expo Feria? ¿Hasta qué hora está?
0: Mire, estamos como hasta las 4.
1: Ah, ya, correcto. ¿Almuerzan ahí entonces?
0: ¿Hasta las 4? Ya. Sí, almorzamos acá.
1: Perfecto. Gracias, Juanita. Un abrazo, que esté bien. Chau, chau.
0: Abracitos.
1: Mire qué lindo contacto con Juanita Enríquez Quinzacara, nuestra amiga colaboradora, y además esta noticia de la Expo Feria de emprendedores, emprendimiento, artesano. Hay una mezcla ahí de exponentes, bien variada, bien bonita. Hay harta gente exponiendo, ¿ah? Son como tres áreas distintas, me decía la Juanita, porque hay artesanos, hay creadores, hay emprendedores. Y la feria del mercadito campesino que está los viernes, se juntó todo ahí. Está bien bonito para ir a dar una vuelta con los niños, con la familia. Después se va enfrente ahí a Café La Plaza a tomarse un helado, un tecito. Faltan 25 minutos para el mediodía. Recuerdo que hoy día le vamos a acompañar hasta cerquita de la una. Tengo una selección musical que ustedes pidieron. Va a aparecer por allí Miguel Gallardo y José Vélez.

ídolos románticos ochenteros. No puede estar ahí ausente Miguel Gallardo o José Vélez, ¿no es cierto? Estamos a 19 minutos de las 12, 19 minutos para el mediodía. Está exquisita la mañana, está rica, está bonita. Casi sale la tanda comercial, sí, casi sale la tanda comercial. Casi se le pasa ahí, ¿no? Pero está bien. Ya, pongamos la cortina mejor, ponga la cortina musical. Mire que tengo cositas que contarles acá. Tiriririn, pim, pim, piripim. Déjeme hacer el relleno, no se preocupe, sí. Ya pasó. Un chascarro en la mañana, ¿qué tanto será? 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Llegó el momento de información. Más de 26.180 personas mayores de 60 años y más no se han vacunado contra la influenza en Atacama. Este comunicado llegó directamente a nuestro equipo de reacción de prensa. El Servicio de Salud Atacama realizó un llamado a las personas mayores de 60 años y más a acercarse a los puntos de vacunación y operativos móviles para su vacunación contra la influenza, esto debido a que actualmente presentan un avance de cobertura de casi un 60%, siendo el grupo etario más bajo en la región. El invierno ya está aquí. Por razones biológicas y sociales, es importante que este grupo se presente. Ellos tienen un mayor riesgo de desarrollar cuadros graves, requerir hospitalización, incluso agravarse. Estamos hablando de más de 26.180 personas mayores de 60 años y un poquito más en edad que no han recibido su vacuna. Cada invierno los equipos de salud observan una escena que se repite, servicios de urgencia saturados, funcionando al límite de su capacidad, familias preocupadas y personas mayores enfrentando dificultades respiratorias. Se han hecho bastantes llamados a través de las áreas de salud de la región de Atacama. El trabajo se está haciendo con los respectivos CEFAM también fuertemente en la atención primaria. En este contexto, el llamado surge desde el temor, sino desde la conciencia, ya que hacerlo oportunamente constituye una forma concreta de proteger la salud de todas y todos. En este contexto tenemos más de 34.700 personas pertenecientes a las personas mayores que están vacunadas, pero aún faltan una buena cantidad por lograr el porcentaje de cobertura correspondiente normal, si se quiere, a nivel de región. Así que, por lo tanto, ya lo saben, vacúnese ahora. Aunque estamos ya pillados con el tiempo, con la estación, el invierno ya está arriba, el frío se nota mucho, pero igual vale la pena hacerlo. 16 minutos para el mediodía. Algo romántico, nos vamos a quedar aquí con la musiquita. Hago una pausa cortita y vuelvo. Para mi amiga Elia, ahí está José Feliciano.

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1: Son las 11 horas, 47 minutos.
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2: Ya estamos de regreso en Buenos Días, Provincia.
3: Son las 11 horas, 50 minutos.
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3: Son las 11 horas, 51 minutos.
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Julio Iglesias en la música, que ya viene. La próxima semana se aparece Julio. Faltan 5 minutos para el mediodía. Solo 5 minutos para el mediodía. En un ratito más, la hora oficial.

Atención a nuestra audiencia de la provincia. Atención a la hora oficial. Son exactamente las 12 horas, hora oficial de Chile continental, 10 horas, hora oficial de Chile insular occidental, mediodía en XQA5.

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5: Ya estamos de regreso, 12 horas con 5 minutos y medio, hora de decirle buenas tardes, así que tenemos que decir buenas tardes, provincia. Sí, el programa se extendió en este día, viernes 26 de junio, cerrando la semana hábil, preparándonos para el fin de semana largo y para la segunda semana de vacaciones de invierno. Recuerde que nosotros llegamos hasta acá y desde aquí nos vamos a reencontrar pegándonos un salto bien alto hasta el próximo lunes 6 de julio, si Dios quiere. 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Oiga, tengo en pauta una actividad que se va a efectuar mañana, sábado 27. Esto es por parte de la Municipalidad Alto del Carmen, la Oficina Intercultural Indígena y el CEFAM de la Comuna de Alto del Carmen, junto a la comunidad indígena Diaguita Flor de Amancay, van a celebrar el cierre del Año Nuevo Indígena. Sí, porque ellos van a cerrar prácticamente el mes en la provincia. A propósito del reciente solsticio de invierno, la sabiduría ancestral de nuestros antepasados indígenas del territorio es importante tenerlos en consideración. ¿A qué hora y cuándo? ¿Esto a qué hora va a ser? Mañana sábado 27 de junio, 17 horas en la Plaza de Alto del Carmen. Va a estar buenísimo. Se va a hacer la ceremonia. Se va a hacer un taller de oficios indígenas, comida tradicional, música en vivo, espacio de encuentro comunitario, cultural. Va a estar bien buena la actividad ya, así que la invitación está extendida. Bueno, ya volvemos. Recuerde que nos vamos a quedar hasta un cuarto para la una aproximadamente. Ahí me despido. Sí, hoy día me quedé con Yapa como día viernes y antes de cerrar este ciclo. Tengo algunos pedidos musicales del recuerdo. Van a aparecer por ahí Los Ángeles Negros, Don Lucho Barrios, Los Iracundos, Germán Casa, Leonardo Fabio. ¡Qué terrible! ¡Qué buena la música!
6: Buenas tardes, provincia.

Grandes exponentes de la música romántica, Los Ángeles Negros por una parte y Luchito Barrios por otra. Romanticismo puro, pues. La esencia del romanticismo, dicen por allí. 12 horas con 13 minutos, 12 con 13. Nuevamente, buenas tardes, provincia, para usted que está en la sintonía. ¿Por qué estamos todavía y no estamos haciendo noticias? Porque se lo dije temprano, hoy día tenemos un matinal, buenos días, provincia, de larga duración, que va a llevarnos a estar con ustedes hasta un cuarto para la una. No hacemos hora de noticias, hemos estado entregando información a cada rato desde que empezamos el programa. Oye, pensar que pensamos por ahí cerquita de la pasada a las 7, después de las noticias. Y ya son las 12:14. 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Nos vamos a hacer un pequeño alto, ya vamos a volver con los pedidos musicales, porque en este ratito nos vamos a ir de fiesta, pues.

0: Estamos de fiesta, hoy día San Pelayo, el santoral dice San Pelayo, tal cual. Este jovencito vivió entre el año 912 y el 925. Su fecha de fallecimiento fue el 26 de junio, un día como hoy.
1: La mañana en que vengo a saludarte.
0: ¿Por qué digo jovencito? Porque fue un chico de 14 años. Imagínense, San Pelayo, que su festividad es el 26 de junio, fue un adolescente de apenas 14 años martirizado durante el califato de Abderramán III y canonizado posteriormente por la Iglesia Católica como ejemplo de la virtud de la castidad juvenil. Fue escrita por Raquel, presbítero probablemente cordobés, en fecha próxima a la muerte de Pelayo, que con el tiempo se transformó en santo. Apenas con 14 años, o sea, hay historia de la Iglesia Católica de que ha habido santos muy jovencitos, como para no admirarse, ¿no es cierto?, de lo que pasa, por ejemplo, con Carlo Acuti,

La pregunta del millón, ¿qué significa Pelayo? Pelayo es un nombre propio masculino de origen griego, Pelagios, derivado de Pelagos, que significa marino o hombre de mar. Algunas interpretaciones le atribuyen significado del que puede escoger en sí mismo. Este nombre popular en España por su profunda carga histórica también es venerado. Don Pelayo. ¿Quién fue Don Pelayo? Fue el primer monarca del reino de Asturias en el siglo VIII. Famoso por liderar la resistencia cristiana y obtener la primera victoria en la batalla de Covadonga, dando inicio a la reconquista. San Pelayo de Córdoba también, pues. Joven mártir cristiano, ahí tiene su historia. No se la voy a leer completa porque es larguísima.

Mire, por acá tengo un saludito para Pelayo Fernández, Pelayo Martínez, Pelayo Garrido y Pelayo Oscar Garrido. Muchas felicidades, que lo pasen bonito. ¿Usted creía que no habían pelayos? Sí, sí hay pelayos. De santo, de nombre.

0: has cantado.
1: ¿Qué me pregunta mi amiga? Ah, sí, se ha seguido temblando en el planeta. Sigue temblando en el planeta. Ha habido temblores bien fuertes por todos lados. Ya. Y esta madrugada no es la excepción. A estar atentos con estos hechos de la naturaleza.
0: Despierta, mi bien, despierta. Mira que ya amaneció y a los pájaros.
1: Él con un matecito en la mano y bien abrigadito. Ah, dichoso usted, amiguito. 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La invitación está extendida.
0: De los llanos de Tepí. Si no estás enamorado.
1: ¿Qué estaba haciendo el Alvarito? Ah, estaba atendiendo a sus visitas. La bandita se queda en Vallenar, no viaja a Santiago, querido amigo Andrés. Ah, por lo del partido Deportes Vallenar.

0: A ver si logramos entrar con esa llamada. A ver si logramos entrar con la llamada. Bueno, feliz día de onomástico, ¿eh?, para los pelayos que están hoy día de hoy de santo. ¿Sí? ¿Se abrió la llamada? Se abrió. Mágicamente se abrió la llamada. Mire, estoy en línea hasta ahora conectado con nuestro máster de las comunicaciones, hombre de la música, Neftalí Pereira, el gordito regalón. Está por ahí, mi amigo. Buenos días, provincia.
1: Aló, aló, buenos días, Andrés. ¿Eres
0: tú? ¿Cómo estás? Sí, el mismo, pues, amiguito. ¿Cómo está? Buenos días. O buenas tardes ya.
1: Sí, buenas tardes. Aquí en Ovalle, buenas tardes. ¿Y allá?
0: No, pues, también buenas tardes. Lo que pasa es que mi matinal se llama Buenos Días Provincia. Entonces yo hoy día me extendí en el programa hasta un cuarto para la una, cerrando la semana, porque nos vamos a ir unos días de descanso o de desconexión. ¿Cómo está, querido máster de las comunicaciones y de la música?
1: Muchas gracias, amigo. Muchas gracias por sus palabras. Bien, bien, gracias a Dios. Trabajando con harta, con harto trabajo, con harta sorpresa por ahí, por lo que se han podido dar cuenta a través de las redes sociales. Así que estamos full, amigo Andrés.
0: Es importante decirlo, aunque sea una vez y sin polemizar. Ustedes ya no son Alegría. Ahora van a ser Máximo Level.
1: Máximo Level, así uh-huh. es, amigo mío. Bueno, ¿sí? A través de la radio, que siempre nos ha entregado su cariño, usted, por supuesto, André, y la XQA5 de Vallenar, que siempre, siempre hemos sentido el cariño, el apoyo de sus transmisiones, de su gente, de la radio, y por supuesto de la gente que escucha la radio, porque es importante la gente que escucha la radio, que se hace fans a través de la magia de la radio. Ya no somos el Grupo Alegría, sino que ya somos ahora el grupo Máximo Level. Así es.
0: Han subido un nuevo nivel y ya se están prácticamente haciendo reconocido, porque ustedes ya los conocen de años.
1: De muchos años. Así que ahora trabajando con esta nueva marca, con este nueva marca nada más, porque los integrantes seguimos todos los de siempre, ¿cierto? Haciendo esta nueva marca a refrotar, hay nuevos tiempos ahora, ha pasado tanto tiempo que la gente necesita refrescarse un poco, y eso es lo que queremos hacer, refrescar un poco la música tropical, refrescarnos nosotros como banda, como persona, y también poder hacer cosas nuevas en la música. Así que por eso ahora Máximo Level.
0: Y ya están prácticamente en presentaciones, en eventos, están programando sus producciones, todo ese tema.
1: Perdón,
0: Andrés. No, te decía que ya están preparando material, están trabajando en nuevas producciones, eventos, ya presentaciones están en carpeta, en agenda.
1: Así es, estamos trabajando ahora el fin de semana, como es un fin de semana largo hasta el día lunes, nos vamos a meter al estudio sábado, domingo y lunes para empezar a trabajar en algunas canciones nuevas, en nuestro disco, ¿cierto? Empezar a trabajar desde cero en nuestro disco. Y seguramente van a tener muchas noticias, y la XQA5, por supuesto, va a ser la primera en tener nuestras nuevas canciones ahí para la gente de Vallenar.
0: Estamos ansiosos de conocer ese material, porque obviamente en otros tiempos, vaya que hemos apoyado a distintas agrupaciones de Chile, sobre todo con la cumbia Sam, la cumbia moderna, la cumbia con sentido también un poco más folclórico, de raíz histórica, y con todos los sonidos que ustedes han dejado en el escenario, con todo el ritmo, con tantas fiestas, tocatas, eventos, recitales, ¿no? Maravilloso.
1: Sí, muchas gracias, Andrés. ¿Y cuántas veces hemos estado por allá por Vallenar?
0: Muchas.
1: Por toda la provincia. Y recibiendo el cariño del público, recibiendo ese aplauso que tanto nos gusta como artistas, ¿cierto? Y nosotros también entregándolo al máximo level, como le decimos nosotros ahora,
0: claro,
1: a nuestro nuevo grupo.
0: No, y van a estar con toda la alegría del mundo.
1: Por supuesto, con mucha alegría al máximo level. Así va a ser. Así que quiero que entiendan, quiero decir algo, Andrés, a través de la radio.
0: Sí, por supuesto.
1: Yo siempre he querido que nuestros fans se merecen todo el respeto de los músicos, se merecen todo el respeto del artista, porque son ellos los que van a cortar tickets, son ellos los que llegan a los eventos para que a los grupos les vaya bien, son ellos los que van con su aplauso, con su grito en los diferentes eventos, ¿cierto? Son ellos los que siempre están alentando al grupo. Si no fuera por los fans, si no fuera por la gente seguidora de los grupos, no sería muy, muy difícil avanzar, ¿me entiendes? Muy difícil. El público el que dije qué música tropical escuchar, qué música bailar, ¿me entiende?
0: Él es el que decide, por el mandante.
1: Claro que sí, y si en estos tiempos, en estos 33 años de carrera que llevamos, nos ha elegido como ese grupo bailable para su fiesta, eso, yo la verdad es que soy un agradecido desde siempre por eso siempre el respeto para ellos. El Grupo Alegría, hasta hace 3 años atrás, estaba trabajando con una productora, ¿ya? Esta productora arrendó al dueño de la marca, Grupo Alegría, le arrendó la marca para trabajar, ¿ya? En estos 3 últimos años, ya llevamos muchos años trabajando, pero en estos 3 últimos años pasó eso. Hace 5 que trabajamos con la productora y hace 3 años la productora arrendó la marca al dueño de la marca, que era mi compadre Jorge, ¿ya? Ahora se acabó el arriendo de la marca.
0: No hubo renovación de contrato ahí, claro.
1: Claro, se acabó el contrato del arriendo de la marca con la productora y mi compadre Jorge decidió él, ¿cierto?, pescar de nuevo su marca, que su marca Grupo Alegría está en nombre de él y todo. Entonces llegó y dijo, los voy a cambiar a todos. Dijo, voy a cambiar a todos, voy a sacar a todos los integrantes de Grupo Alegría y voy a poner otro mono ahí. Bueno, disculpe la expresión, pero...
0: Sí, se entiende, no te preocupes.
1: Se van estos monos y pongo otros monos al grupo. Entonces la verdad es que...
0: Duro golpe para los integrantes de antaño.
1: Duro golpe, amigo. Yo la verdad es que me puse del lado de mis compañeros. Le dije a mi compadre, no estoy de acuerdo que haga esto, aunque él me invitó a ser parte del nuevo proyecto que tenía para el Grupo Alegría. Yo le dije que no. Lo que no estaba de acuerdo con que sacara, imagínate ahí.
0: Y usted se quedó con la banda original.
1: Casi toda la banda original, entonces quedaba fuera. Entonces dije, yo no estoy de acuerdo con eso, amigo, yo me quedo aquí, me quedo con esta generación del Grupo Alegría y vamos a hacer otra banda, vamos a ponerle esto y vamos a poner otro nombre y vamos a seguir trabajando igual.
0: Es que a la larga en este rato no importa el nombre, importa la esencia, la calidad artística, la trayectoria, la experiencia, el feedback que existe con el público, con la gente.
1: Gracias Andrés. No creo que haya visto desde hace tiempo, pasó en esos tiempos cuando no era tanta tecnología en redes sociales que la gente sabe al tiro todo. En ese tiempo pasó más o menos lo mismo con American Sound, sí, si exacto, no más bien me acuerdo, sí, cuando sí. sacaron a todos los monos que habían y los niños hicieron de Latin Sound y siguieron con otro integrante American Sound.
0: Pero entonces, es que a los seguidores no se les puede engañar, pues, amigo.
1: No se les puede engañar, y aquí pasó lo mismo, yo no estuve de acuerdo, y dije, no, yo me quedo con mis compañeros, vamos a hacer algo nuevo, vamos a trabajar en otra marca, nosotros ya somos conocidos, la gente nos conoce, el trabajo que hemos hecho tanto tiempo, así que sé que no va a ser fácil de comienzo, pero teniendo esa experiencia y teniendo la calidad que tiene el músico, y por supuesto apelando un poco a lo conocido que somos también en el ambiente, sé que va a ser difícil en el comienzo, pero no va a ser imposible, y vamos a seguir adelante, y espero que salga todo bien, y espero tener la venia de la gente, ¿cierto?, para que sepa la verdad, y por supuesto después... no escuche, ahí eso es todo.
0: No, vamos a grabar. Y eso no es para polemizar tampoco, sino que es para clarificar los puntos y otra cosa que para los medios no va a ser difícil porque perfectamente podemos decir Máximo Level, los Ex Alegría, hasta que la cosa después ya empiece a avanzar como corresponde con las nuevas producciones musicales.
1: Así es, Andrés, gracias. Excelente. por esa palabra, porque sí, pues porque así es, no se está hablando de ninguna mentira, así es solamente. Así que nosotros con mucha humildad a seguir trabajando, amigos, a seguir poniéndole el hombro a esto de que nos gusta tanto, una cosa que es nuestro trabajo, hemos criado nuestros niños, hemos así formado es. Nuestra familia junto a lo que hacemos, ¿cierto?, a esto de la música tropical. Entonces, bueno, hay que seguir adelante. Estamos jóvenes, aún no quemamos todos los cartuchos todavía.
0: No, es una historia de vida a través de la música, que es lo más lindo que hay. Neftalí, ha sido gratísimo saludarte, recibirte aquí en el aire. les vamos a mandar las mejores vibras a todos los chiquillos, que ahí está la esencia musical y artística y la experiencia. Les va a ir muy bien como Máximo Level. Ya esperamos ansiosos recibir sus producciones nuevas. Y obviamente gracias por haber entregado esta nota, que es clarificatoria, es de aclaración, pero sin hacer polémica, sino que con la esencia que ustedes han tenido toda la vida. Oye, pero qué honor haberte recibido en el aire. Te conocemos de tantos años, lo han hecho muy bien. La gente los quiere, los aprecia, yo creo que les va a ir muy bien. Además que el que quiere entender, lo va a entender muy bien.
1: Muchas gracias, Andrés, por tus palabras. Muchas gracias. Así como dices tú, la gente nos aprecia mucho, nos quiere. Hemos recibido el cariño a través de las redes sociales, pero una cantidad, miles de personas apoyándonos, y eso nos tiene muy contentos y con ganas de seguir. Así que invito a todos a seguir nuestras redes sociales, grupo.maximolevel en nuestro Instagram, grupo.maximolevel en nuestro Instagram, y grupo Máximo Level oficial en Facebook. ¿Ya? Así que ahí, para que tiene nuestro contacto, tiene todo lo que estamos haciendo, todo el trabajo que vamos a hacer ahora, nuestras nuevas redes sociales, Grupo Máximo Level.
0: Oye, la edad no pasa por ti, ¿eh? Estás jovencito, eres un niño todavía. Tienes cara de niño. En la música, gracias, en la música, compadre, que lo tiene así. La música lo tiene juvenil.
1: Cuidando al máximo. Es que el escenario nos pone así,
0: Andrés. Ya, compadrito, un abrazo grande, enorme. Muchos cariños.
1: Un abrazo, chao, chao.
0: Que esté muy bien. Mira qué linda nota, qué bonito momento ahí compartir con este querido Neftalí Pereira, el gordito regalón, el hombre de la radio, de las comunicaciones, de la animación, de los ex Alegría. Y obviamente liderando este proyecto que ahora se llama Máximo.

Noche de Bruja estaba en la música, faltan 25 minutos para las 1 de la tarde. Recuerde que a las 13 llega el diario de Cooperativa, segunda edición del día. Y hoy día el matinal se extendió, obviamente, un ratito más, como buen día viernes. Tengo un pedido con Gilda. ¿Alcanza a buscar el temita? Por favor, para no dejar ahí pendiente esa canción, ese pedido musical. 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Contento, feliz de haberles acompañado durante esta jornada. Pero todavía no me despido, ¿no? Si estoy despidiendo a los auspiciadores, ¿no? Me quedo unos minutitos más para hacer el cierre, para calzar justos también con la pausa y las noticias. ¿Tiene listo el temita de Gilda? Ya, tóquelo nomás.

Para nuestros fanáticos de Gilda, ahí estaba en la música el No me arrepiento de este amor. Es tal cual es el título de la cumbia. 12:40 del mediodía, estamos a 20 minutos de las 13 horas, 1 de la tarde. Para los que me han preguntado cuál es el programa de hoy día, viernes 26 de la fiesta de San Pedro en Huasco, hoy día la oración, la misa va a ser por los migrantes. Hay novena y misa a las 7 de la tarde en la capilla San Luis del Puerto. 20:30, traslado a la parroquia. Ahí está la información de este momento. Ese me la estaban preguntando, ahí la tienen. Tengo una invitación para este fin de semana. El Padre Mario, parroquia San Ambrosio. Les saludamos en la paz del Señor. Estamos invitando a la comunidad a encontrarnos este domingo 28, pasado mañana, 17:05 de la tarde, en el Salón Parroquial de la Parroquia San Ambrosio, para compartir una tarde de reflexión comunitaria. Ahí está la invitación entonces también para el ámbito local. Elianita, la Silvia, la Claudia, Pamela, Rosita, María Paz, la Cristi, Elena, la señora Nelly, mucha gente que se quedó ahí con sus saluditos. No, pero le agradecí a casi todas, por lo menos algunas les respondí inclusive por WhatsApp, que me preguntaban algunas cosas y me di el tiempo de responder. Contentos, felices de haber estado juntos durante esta jornada. Les voy a dejar con unos temitas bien bonitos que nos han pedido, románticos. Tengo pendiente a los iracundos Germán Casi y Leonardo Fabio. Y quédese, porque a la una vienen las noticias de Cooperativa. Nosotros volvemos el siguiente lunes 6 de julio, si Dios quiere. En la próxima semana va a tener 4 días junto a nuestros auspiciadores, que dejamos hartas grabaciones para que les acompañen durante la programación de la mañana, desde el 30 al 3. Gracias por la sintonía y que estén muy bien. Chao, chao, cuídense.

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2: Son las 12 horas 51 minutos.
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2: Son las 12 horas 54 minutos.
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2: Son las 12 horas 56 minutos.
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2: Encabezando el equipo USAR de rescate, fortalece la opción de restablecer lazos diplomáticos. El presidente Kast se reúne con víctimas del terrorismo en la Araucanía. El mandatario se compromete a impulsar medidas para reparar una deuda del Estado con ellas. Fiscalía presenta acusación contra el senador Miguel Ángel Calisto. El Ministerio Público pide 12 años de presidio por presunto fraude al fisco. Para esta hora está previsto el inicio del funeral del niño Alejandro Águila, muerto en medio de la encerrona a su familia en San Bernardo. Los 6 imputados en el caso ya cumplen prisión preventiva o internación provisoria. Uno de ellos será reformalizado porque no participó directamente del asalto. Abo 2 supera una nueva prueba judicial. El Tribunal Ambiental confirmó la aprobación del proyecto rechazando requerimientos de vecinos de Ñuñoa. Nuevo golpe al crimen organizado vinculado al juego ilegal. La operación Muralla Oriental 2 desarticuló decenas de casinos clandestinos y dejó más de 116 detenidos. En medio de rumores de rebelión del camarín contra Bielsa, Uruguay choca con España buscando seguir con vida en el Mundial. En Boston, Mbappé y Haaland se enfrentan por el liderato del Grupo C. En el tenis, Alejandro Tavilo debuta ante el 45 del mundo en Wimbledon.
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2: Hacemos el diario de Cooperativa desde un Santiago que está con cielos despejados, rozamos los 16 grados de temperatura y esperamos una máxima de 19. Chubascos hoy, solo en el extremo austral, alguna gotita sobre Temuco, sobre las Torres del Paine, algo más sobre Punta Arenas, también hay chubascos en la Antártica, chubascos de nieve, y en la isla de Pascua, chubascos también, claro que con una máxima agradable de 22 grados. Y partimos con información policial. Sabemos de la PDI que detuvo a los integrantes de una banda dedicada a violentos turbazos en parcelas del sector norte de la capital. En otro operativo se desbarató cerca de 30 casinos clandestinos. Felipe Cofré, buenas tardes.
4: Hola, buenas tardes. Claro, se trata de la operación Muralla Oriental 12, que gracias a más de 30 allanamientos simultáneos en la capital y otras regiones se logró desbaratar 28 casinos clandestinos controlados por ciudadanos chinos que usaban negocios legales como fachada. En las diligencias se logró incautar cerca de 700 millones de pesos en efectivo, más de 30.000 dólares, y se congelaron cuentas corrientes y billeteras frías con criptomonedas, dinero que iba a ser sacado del país. Se detuvo a 37 personas, de ellas 4 quedaron en prisión preventiva tras su formalización y serían quienes controlaban este negocio ilícito en varias regiones del país. El prefecto inspector Eric Menay, jefe nacional contra el crimen organizado de la PDI, entregó detalles.
5: En la puesta en escena, lo que podemos observar eran personas que estaban cuidando, administrando los locales. Otras personas eran los encargados del acopio y la custodia de los dineros. Y lógicamente el proceso investigativo va a ir terminando en la medida del desarrollo para ir imputando bajo el concepto de asociación ilícita cada una de sus roles fundamentales. No obstante, aquí lo que estamos viendo y en presencia es básicamente esta estructura que cometía infracción a la ley de casinos, básicamente por tener estos lugares y muchos de ellos con fachada para minimizar cierto su detección.
4: Claro, y desde la Fiscalía Supraterritorial indicaron que más allá de desbaratar esta banda de casinos clandestinos se logra cortar el canal por el que se saca el dinero desde el país de estas organizaciones criminales, en donde incluso podrían haber otras bandas dedicadas a otros delitos utilizando la misma metodología. Lo otro tiene que ver con otro operativo de la PDI denominado Ruta Nocturna, que permitió desarticular una banda criminal dedicada al violento robo en parcelas en varias comunas de la capital con la modalidad del turbazo. Intimidaban a víctimas y sustraían objetos de valor. 12 involucrados fueron detenidos, uno de ellos un menor de 15 años que fue aprehendido en Argentina. 9 de estos imputados ya se encuentran en prisión preventiva tras su formalización. El fiscal de análisis criminal de la Fiscalía Metropolitana Occidente, Eduardo Pontigo, se refirió precisamente a este operativo.
6: Llamaba la atención primeramente de un hecho por el cual se parte, que es el turbazo, un ingreso violento a un domicilio en la comuna de San Bernardo, en el cual cuando estos sujetos ingresan, amedrentan a los ocupantes de dicho domicilio, incluso los amarran, posteriormente a ellos sustraen 2 vehículos, y dentro de esos vehículos que sustraen se hizo todo el seguimiento por intermedio de las cámaras de los pórticos, los pasos por los pórticos, y se fue viendo el lugar en el cual estos llegaban.
4: A estos detenidos se les imputa al menos 4 violentos turbazos perpetrados entre enero y abril de este año en las comunas de Buin, Paine, Recoleta, Loprado y Curacaví. Nos vamos a quedar pendientes porque, como habíamos contado más temprano, estamos en la comuna de Puente Alto. Ya se ha posicionado frente a la funeraria Iván Martínez la carroza fúnebre para retirar el féretro de este pequeño Alejandro Águila, que va a ser ya despedido en el cementerio El Prado cerca de las 3 de la tarde, pero está pronosticado que dentro de pocos minutos salga el cuerpo acá y se realicen distintos homenajes. La calle Ernesto Alvear todavía ya ha sido el tránsito cortado para realizar este funeral, que debería comenzar dentro de pocos minutos.
7: Perdona, Felipe, además del funeral, ¿estaba previsto para el día de hoy o era para la próxima semana la reformalización de uno de los 6 imputados por el crimen?
4: No está definido todavía, pero hicimos las consultas a la Fiscalía Metropolitana Occidente y no hemos tenido respuesta. Se espera que, yo creo, dentro de la próxima semana ya se debería reformalizar a un imputado de 21 años que participa del primer robo, pero no del robo con homicidio donde muere el pequeño Alejandro. Es por eso que se le debería restar esa imputación y ser formalizado por el primer delito de los 3 que perpetra esta banda en la madrugada del pasado martes en San Bernardo.
7: Felipe Cofré, desde Puente Alto, donde está por iniciarse entonces el funeral del niño de 12 años que fue asesinado, que murió en medio de un encerrón ahí en San Bernardo la madrugada del martes. Gracias, buenas tardes, Felipe.
4: Buenas tardes.
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7: En Venezuela ya se reporta más de 500.000 de fallecidos, casi 3.000 heridos, a poco de que se cumplan las primeras 48 horas de los terremotos, del inicio de la emergencia. Las labores de rescate siguen en momentos cruciales. Gonzalo Aguirre, buenas tardes.
8: ¿Qué tal? Muy buenas tardes. Claro, se viven horas clave en Venezuela, donde cada minuto es crucial para llegar a tiempo al rescate de las personas que siguen atrapadas entre los escombros tras los terremotos magnitud 7.2 y 7.5 que sacudieron a ese país este miércoles a las 6 de la tarde con 4 minutos. A casi 48 horas del inicio de esta emergencia, las autoridades han cifrado en 589 las personas fallecidas, mientras que los heridos son al menos 2.980. Además, la presidenta Delcy Rodríguez comentó que hay decenas de personas rescatadas, cuando desde Naciones Unidas han precisado que 16 países han enviado equipos de rescate, incluido Chile. A través de las redes sociales, las personas que están ayudando a liberar de entre las ruinas de las que eran sus viviendas a sus vecinos han mostrado la emoción de aquellos momentos en que logran ese objetivo con imágenes que están dando la vuelta al mundo. Escuchamos uno de esos registros.
9: Nos jalen, en nombre del Padre, del Hijo y del Espíritu Santo. Un cuidadito, vamos.
10: Tranquila,
9: que ya está. Vamos. Mira, ahí, alguien. Tranquilo. Ah, bravo. Se pudo. Amén. Ayúdala ahí, ayúdela. Con cuidadito, unos zapatos, una vaina, ayer la salí.
8: Bueno, entre los estados más afectados por los terremotos están Falcón, el Distrito Capital, Miranda, Aragua y La Guaira, donde la situación es todavía más grave. En la última tarde estuvo en la zona la presidenta y se dio cuenta de más de 100 edificios afectados, muchos totalmente en el suelo, con más de 70.000 familias damnificadas. Desde el sector Los Corales, con múltiples construcciones derrumbadas, voluntarias han reportado que no ha llegado la ayuda necesaria a esa zona. Sin maquinaria, sin implementos, sin el despliegue necesario. Esto comentaron en redes sociales frente a los escombros.
10: Por favor, le pedimos a toda la gente que pueda venir a ayudar a la zona de La Guaira, específicamente Caribe, Los Corales, Caraballeda, por favor, vengan para acá, aquí no ha llegado ninguna ayuda, estoy por todos estos edificios, Coral Beach, Coral Mar, entre otros, y aquí no ha llegado, ni las grúas, no ha llegado ningún tipo de ayuda.
11: Son las 8 de la mañana aquí en Coral Beach y todavía no llega ayuda en Los Corales, muy muy escasa la ayuda, realmente contados máximo 15 bomberos, diría yo, y máximo, y todavía estamos aquí, no hay ayuda de ningún tipo, ya casi 48 horas y nada, se necesitan tapabocas, se necesita maquinaria, se necesita ayuda.
8: Y el personal de rescate local capacitado para estos trabajos en que se requieren de sus servicios también se da cuenta en La Guaira de la falta de maquinaria y herramientas para poder salvar a los atrapados. Así lo da cuenta este testimonio a la cadena de Reino Unido Sky News.
12: Como verán, trabajando con las manos, porque no tenemos equipo, herramientas para trabajar y rescatar personas con vida y recuperar cadáveres. Es una carrera contra el tiempo porque sin equipos, sin el material necesario, personas que están con vida atrapadas, se nos hace difícil accesar. Ellos atrapados ahí, se les va acabando el oxígeno, si están aprisionados una lesión, van debilitando su cuerpo y van a fallecer. Entonces va a ser recuperación de cadáver y no extracción de personas.
8: En cuanto a los 37 rescatistas de bomberos que despegaron ayer desde el Grupo 10 de la FACH, acompañados por el subsecretario de Interior, Máximo Páez, y un funcionario de la Cancillería a cargo de la logística, durante esta semana, bomberos dio cuenta de su traslado de los miembros de este grupo USAR a La Guaira, donde van a estar trabajando durante 10 días continuos.
13: Sí, mientras tanto, la participación del subsecretario del Interior, Máximo Pavés, en este encabezando este grupo o equipo USAR en Venezuela, también ha abierto expectativas en términos políticos por el eventual restablecimiento necesario, tanto para los venezolanos que viven en Chile como para los chilenos que viven en Venezuela, los lazos diplomáticos y consulares. De hecho, panelistas en el primer café valoraron particularmente la presencia oficial chilena en Venezuela tras los terremotos. Recordemos que no hay relaciones diplomáticas ni consulares desde mediados de 2024 y llamaron a acelerar la reapertura de embajadas en Santiago y en Caracas. Partió además un segundo vuelo con nueva ayuda humanitaria y también con otro equipo de USAR. Lo envió esta mañana, estuvieron en el aeropuerto la directora nacional de SENAPRED y el subsecretario de Fuerzas Armadas, ahí en el grupo 10 de la FACH. Gonzalo, gracias por toda la información, que tengas buena tarde.
8: Muy buena tarde.
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13: Oye, ojo a quienes se mueven en el sector de los terminales, particularmente cerca del Terminal Sur. Ya vamos a estar allí en un ratito con Cristiana Burto, pero hay un accidente en el ingreso a Nicasio Retamales desde Arica. Hay una pista bloqueada por un bus detenido con fallas. Nicasio Retamales es el principal acceso hacia el Terminal Sur, lo que altera frecuencias de buses interprovinciales. Hay además mucha congestión en ese punto de estación central. Vamos por ahora a la región de la Araucanía. Sabemos de un femicidio ocurrido en Temuco, un hombre que atacó a su expareja con un arma cortopunzante. El hombre ya está detenido. Claudio Arévalo, buenas tardes.
14: ¿Qué tal, Verónica? Buenas tardes. Sigue la investigación en desarrollo, el procedimiento en curso a cargo del Laboratorio de Criminalística de Carabineros en un domicilio de calle La Llavería, esto en la localidad de Labranza, hacia la zona costera de la región de la Araucanía, aquí en la comuna de Temuco, luego de este femicidio conocido durante esta mañana. Se trata de una mujer de 32 años de edad que fue atacada por su expareja, un hombre de 27 años. La atacó con un cortacartón y un cuchillo, según las últimas informaciones conocidas durante esta mañana en el lugar. Escuchemos al teniente de Carabineros, Felipe Cerda, quien entrega mayores detalles.
15: Una persona vocifera que, si es que no sale Carabineros desde el domicilio, iba a hacer uso de arma de fuego. Es así que Carabineros activa un protocolo concurriendo personal del GOPE. Tras unos minutos de diálogo, esta persona sale en forma voluntaria del domicilio portando en cada mano un cortacartón, un arma cortopunzante. Posteriormente, una vez asegurado el domicilio, se ingresa al domicilio y desafortunadamente se logra establecer que se encontraba una mujer sin vida en el interior.
14: Han surgido algunos antecedentes este mediodía respecto de que el sujeto tenía una orden de alejamiento del domicilio, había sido denunciado también en algún momento por el delito de violación, situación que por supuesto ha calado profundo entre los vecinos de este lugar, quienes conocían de episodios continuos de violencia intrafamiliar, según han señalado durante este mediodía. La investigación, la indagatoria sigue en desarrollo a esta hora. El hecho, como decimos, ha generado, Verónica, bastante impacto en el lugar. Está a un costado de un supermercado ampliamente conocido en el Labranza. Por supuesto que los vecinos están muy conmovidos por esta situación, cuya investigación, insistimos, sigue en desarrollo a esta hora en esta localidad.
13: Vamos a seguir contigo en contacto, Claudio Arévalo, porque como tú dices, esta es una información en desarrollo, un nuevo femicidio, esta vez ahí en la región de la Araucanía. Gracias, buenas tardes.
14: Buenas tardes.
13: Y más de 400.000 vehículos se espera que salgan de la capital en este fin de semana largo que está partiendo. Las autoridades hacen un llamado a conducir a la defensiva, a planificar los viajes. Cristian Aburto, buenas tardes.
16: Aquí Verónica, buenas tardes. El próximo lunes 29 de junio será la conmemoración de San Pedro y San Pablo, razón por la que tendremos un fin de semana largo y las personas se alistan distintos panoramas para estos días. Este viernes comenzaron las medidas dispuestas por la autoridad de las distintas carreteras que conectan a la capital con el resto del país, entre las cuales las principales son el peaje a Luca en la salida de Santiago en algunos puntos y horarios, y también la restricción del tránsito de camiones en las carreteras. Este viernes al menos entre las 12 del mediodía y las 19 horas. Se estima que más de 400.000 vehículos saldrán de la capital en estos tres días de fin de semana largo, mientras que en buses interurbanos lo harían más de 900.000 personas. Debido a esto, el subsecretario de Obras Públicas, Nicolás Balmaceda, habló sobre las medidas de contingencia en las carreteras. Además, hizo un llamado a planificar los viajes, conducir con precaución y preferir los horarios con menos tránsito.
17: Para evitar congestiones de tránsito ante una salida de vehículos mayor a la normal, hemos dispuesto medidas de contingencia como el peaje a Luca en cierto horario y la rebaja del peaje en un 50% para camiones. Junto con ello, se ha reforzado el despliegue de carabineros y de las concesionarias del país. El primer llamado es a planificar los viajes, conducir con extremada precaución y privilegiar los horarios con menos tránsito. Hay que recordar que estamos en pleno periodo de vacaciones de invierno de los escolares y por lo tanto se esperan muchos desplazamientos. El pic será hoy viernes 25 de junio durante toda la tarde.
16: Bien, tal como dice el subsecretario, este fin de semana largo coincide con las vacaciones de invierno de los escolares, periodo en el que las autoridades proyectan más de 3,4 millones de viajes en el país, de los cuales el 15% son hacia la capital. Debido a eso, estamos en el terminal de buses sur de la Alameda, donde el flujo de viajeros que van a salir, por supuesto, de la capital, ha aumentado con el pasar del día. En horas de la mañana estaban saliendo de Santiago quienes no tuvieron responsabilidades, por supuesto, hoy, y ahora cada vez está llegando más público al terminal, lo que se espera que sea incluso muy superior en horas de la tarde. Por esto conversamos con algunos de ellos, quienes nos indican su lugar de destino y el porqué de su viaje.
18: Sí, vamos a Orcón, tenemos casita allá y nos vamos hace bastante tiempo, así que aprovechando el fin de semana largo y la semana de vacaciones también, yo trabajo en un colegio, ella está de vacaciones, así que aprovechar eso.
19: Que el tiempo nos acompañe, que no haga mucho frío, porque yo soy friolenta, así que prefiero que esté así suavecito, No tanto frío.
20: Sí, vamos a La Serena, vamos al cumpleaños de la mamá aquí de mi esposo. Volvemos el primero porque es una sorpresa que le damos a la mamá porque él está enfermito y su mamá no lo ha visto así. Entonces, una sorpresa para ambos a la vez.
16: Bien, en las vacaciones de invierno y el fin de semana largo hay distintas actividades para los viajeros que lleguen a la capital. Algunas pueden ser experiencias en la naturaleza y otros atractivos turísticos de Santiago, tal como el Museo Interactivo Mirador, el Zoológico Metropolitano, el Windsor, la salida de la región, el Cerro Santa Lucía o el Cerro San Cristóbal, con todos los panoramas que siempre tiene el cerro en su interior. Otro de los panoramas también es el Museo de Historia Natural, que se ubica en el Parque Quinta Normal, desde donde temprano llegaron las familias a conocer los atractivos que tiene, por lo que les preguntamos por qué elegir ese panorama, y esto fue lo que nos respondieron.
21: Más que nada entretención para las niñas, ¿ya? Bueno, igual conoce, igual ya es como más grande, pero la diversión es para ellas.
22: Para aprovechar finalmente las vacaciones y poder mostrarles algo con contenido a los niños.
23: Me encanta el museo, partamos desde ahí, y este museo es muy bonito y a mis hijos les encanta.
24: ¿Te gusta el museo?
25: Bien obligado.
26: Está apretando las manos.
16: Bien, por supuesto, ahí escuchábamos a algunas personas que llegaban hasta el Museo de Historia Natural del Parque Quinta Normal. Bueno, como dato, el valor de los pasajes a los lugares más habituales en el terminal de buses sur donde nos encontramos, a sitios como Valparaíso, están a 7.000 pesos, a El Quisco a 11.000, a La Serena a 18.000, a 20.000 pesos, y a Concepción a 35.000. Todo esto mientras se espera que hoy, durante la tarde, sea el pic de salida de Santiago, y para el regreso se estima que el mayor flujo de vehículos, por supuesto que vuelva a la capital, sea el lunes 29 en horarios respectivos, Verónica.
13: El lunes va a estar la carretera llena, sin duda. Si pueden tomarse el martes o venirse muy temprano en la madrugada del martes, a lo mejor es una opción para evitarse los tacos. ¿Cuánto dijiste que estaba el precio de los buses a Valparaíso, Cristian, por ejemplo?
16: Sí, a Valparaíso están a 7.000 pesos, repetimos, al Quisco están alrededor de 2.000 pesos.
13: Era porque estaba mirando los precios en semanas normales. Entre 4.000 y 5.000 pesos es posible encontrar en un fin de semana normal, así que están un poquito más caros, pero no al doble, precisamente. Cristian, muchas gracias por toda la información. Que tengas buena tarde.
16: Igualmente, buena tarde.
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13: Momento de revisar la información de deportes. Vamos a hablar de tenis, pero seguro que vamos a partir con el mundial. Ya nos acompaña en el estudio Ivo Bay. ¿Cómo estás, Ivo? Muy buenas tardes.
28: ¿Qué tal, Vero? Sí, otra jornada más de mundial por Cooperativa Deportes. Hoy con un partidazo para cerrar nuestra emisión futbolera para esta jornada de viernes, con el choque de Uruguay ante España. Estará en el micrófono de Cooperativa Deportes ese enfrentamiento que significa la última oportunidad que tiene el equipo de Marcelo Bielsa de seguir con vida en la Copa del Mundo. Solamente ha rescatado 2 puntos el siempre sólido, tradicional equipo uruguayo, que en este certamen de la mano del Rosarino no ha alcanzado ese rendimiento esperado. Está colgando, digamos, del certamen planetario el conjunto uruguayo. Además, en la antesala, distintos medios hablan de un quiebre total, de reuniones largas entre los referentes del plantel, Charrúa con el técnico, 4 referentes del equipo, llamaron a Marcelo Bielsa, le pidieron una reunión privada de casi una hora. Posteriormente, Marcelo Bielsa llamó a todo el plantel en esta charla que le dio a sus dirigidos. No miró a los jugadores, lo que señalan los medios es que estaba mirando el piso, de alguna forma ratificando este trato distante que mantiene el técnico argentino con sus jugadores, donde, los deportistas cuestionaban la planificación física que ha acarreado varias lesiones en el conjunto oriental, y además el trato, el día a día, la cotidianidad que también ha molestado. Es muy distinto el fútbol uruguayo uruguayo, la sociedad uruguaya, con el comportamiento de Bernardo Bielsa, que es mucho más distante. Bueno, ese es el contexto complejo que atraviesa el conjunto oriental, que a contar de las 20 horas se va a medir frente a España.
13: Pero es imposible no pensar, Ivo, que si están con esta actitud y si están todos peleados con todo, todos molestos con el DT, eso no vaya a afectar en la cancha, po.
28: Afecta, sí, sin duda que afecta.
13: Sí, ¿verdad?
28: Sí, bueno, hay que ver aquello. Sin embargo, la tercera lo vamos a estar escuchando a Marcelo Bielsa antes de este partido, en la jornada de ayer, en la rueda de prensa tradicional previo a los juegos. Se le consultó sobre el nivel. ¿Da para ilusionarse este rendimiento donde solamente han cosechado 2 puntos, 2 empates ante Arabia Saudita y Cabo Verde, 2 rivales en el papel accesibles para el equipo uruguayo? No se ganó y ahora ante el más difícil del grupo está la obligación de ganar. ¿Qué se le dice al fanático de la Celeste
13: en
28: la antesala? Claro. Bueno, esto fue lo que respondió Bielsa, avalando de alguna forma el trabajo en el banco charrúa. Esto señaló el técnico de Uruguay.
0: Bueno, usted da por sentado que lo que vio no permite ninguna expectativa positiva. Yo no comparto ese punto de vista. Es un equipo que contra Arabia creó 15 situaciones de gol y contra Cabo Verde, que venía de empatar la España, creó el doble de situaciones de gol que creó Cabo Verde, mereció ganar el partido, y los 2 goles que obtuvo el rival no fueron un producto de la capacidad de desequilibrio impuesta por el equipo oponente respecto de Uruguay. Por lo cual hay 2 lecturas. La que hace usted, que 6 puntos sobre 2 desilusionan, y la que hago yo, que hay matices que ofreció el equipo que me permiten imaginar que vamos a competir.
28: Bueno, se imagina que van a competir, no les sirve eso, tiene que ganar, tiene que sumar, a pesar de que está más o menos favorable para nada.
13: O sea, yo en general pienso que competir es súper bueno, pero claro, en este caso es como el mínimo.
28: Pero hay ciertos países que tienen mucha tradición y que no alcanza solamente con competir, pues, y aún más si queda eliminado en una primera ronda, que sería una tragedia, aún más considerando que clasifican varios equipos, 32 a la siguiente ronda y quedarse fuera, clasifican 48 al Mundial, 32 avanzan, tienes que avanzar. Pero está, uno ve el grupo H, primero España tiene 4 puntos, segundo Uruguay con 2, Cabo Verde con 2 y Arabia Saudita es último con 1.
13: Lo que pasa es que Cabo Verde y Arabia Saudita juegan entre ellos.
28: Pero un empate entre España y Uruguay deja a los uruguayos con 3, el empate Cabo Verde y Arabia Saudita también deja a los caboverdianos con 3 puntos, es decir, no está tan complejo el panorama, el tema es que tiene que ganar para asegurar aquello y frente a España. ¿Qué dijeron del otro lado? Otra idea fuente, el técnico español, de alguna manera respaldando al técnico del otro banco. Él dice que admira a Marcelo Bielsa, lo conoce del Athletic Club de Bilbao cuando estuvo el Rosarino en el fútbol español. Sobre el trabajo de Bielsa en Uruguay, habló el técnico de España, esto dijo Luis de la Fuente.
1: Yo he sido y soy un gran admirador de Marcelo Bielsa, le he seguido mucho su trayectoria. Cuando estuvo de entrenador en Athletic, yo estuve 18 meses en el Parry y estuve 5 meses, 4, 5, 6 meses yendo a Lezama a ver todos los entrenamientos de Marcelo. Tengo todos los entrenamientos grabados durante todo ese tiempo y aprendí muchísimo de él, y es un entrenador que ha sido muy innovador en muchos aspectos futbolísticos. Entonces soy, insisto, un gran admirador, y he tenido ya la suerte de convivir con él alguna jornada en Madrid, de unas jornadas que hizo, de unas charlas y unas conferencias que dio en Madrid, y tuve oportunidad de repartir luego en privado con él de todo, de fútbol especialmente, y insisto, declarado admirador y encantado de competir. Mañana es la primera vez que nos enfrentamos, pero en cualquier caso, yo, para mí es un honor, un gusto enorme poder jugar contra él.
28: Ya, bueno, se va a enfrentar ante un admirador. Hoy, 20 horas, transmite Cooperativa el choque.
13: Buenísimo, ¿eh?
28: Buen partido, sí.
13: Estar buenísimo.
28: A pesar de la obligación uruguaya, son equipos con tradición, 2 campeones del mundo.
13: Ayer, nadie, al menos yo y la gente con la que había conversado, no esperábamos que Ecuador le ganara a Alemania.
28: Yo creo que ellos mismos, además, hoy, por cómo se dio el partido.
13: ¿Podría darse algo así o no? ¿O todo lo externo puede influir
28: mucho? No, yo creo que está más difícil. Porque, digamos, Ecuador se había presentado con dos partidos previos al choque frente a Alemania, pero merecía una mejor suerte. Ante Costa Marfil se le escapa el empate sobre el final. Y posteriormente con Curazao, claro, no entró la pelota y gran actuación de su arquero. Tenía algo más el equipo ecuatoriano, el tema que jugaba frente a Alemania. Pero Alemania, las Copas del Mundo, la última, viene quedando fuera de la fase de grupos, tiene una que otra derrota llamativa, que fue en este caso ante Ecuador, y de alguna forma uno podía proyectar que podía generar algo. Además, el equipo de Becachese juega bien. Ahora, Uruguay está lejos de los mejores pasajes, los mejores puntos futbolísticos que logró alcanzar, por ejemplo, la eliminatoria, donde derrotó, sin ir más lejos, Argentina a la Bombonera en un momento, alcanzando la cúspide de ese rendimiento. Ahora está lejos de eso, problemas físicos, problemas en cuanto a la relación interna con los jugadores y el técnico, vienen a complicar, a empantanar aún más al conjunto uruguayo, pero Uruguay no más, como dicen en otros lados. Tienen esa fuerza charrúa que hoy día podría salir ante España.
13: Vamos, Uruguay. Pero siempre con todos los sudamericanos y con los latinoamericanos.
28: Sí, sí, vamos, por supuesto. Vamos. Y Uruguay es un equipo siempre protagonista y que tiene armas individuales para sacar diferencia. En un rato más vamos a estar con el choque de dos figuras importantísimas. También transmite Cooperativa, contar de las 14 horas con la previa. El partido va a ser a las 3. Noruega ante Francia. Bueno. Igualados en 6 puntos en el grupo I, Francia-Noruega, Senegal-Irak. Tienen cero unidades, para ver quién termina primero en ese grupo, lo cual va a tener relevancia a la hora de emparejar en los 16avos de final. Esa historia la vamos a contar por Cooperativa en un rato.
13: En mi casa van a terminar cerrando la puerta por dentro, pero tengo que decir que voy por los noruegos, porque no hay una presentación mejor que la de los noruegos en este mundial.
28: Además, me gusta mucho su camiseta. ¿Viste la camiseta de Noruega?
13: Bonita.
28: Muy bonita. Además. Sí, siempre los equipos nórdicos terminan sacando bonita
13: indumentaria. Además, de vikingos, yo encuentro que ellos ya tienen.
28: Además, me cae bien Haaland.
13: También.
28: Para lo bueno es que es.
13: Coma huevos como a los Rocky.
28: Es una persona muy simpaticona, siempre se lleva bien con los compañeros.
13: Y además es capaz de reconocer, ya, si no vamos a ganar, ¿qué tal?
28: Además es humilde, pone la pelota contra el piso.
13: Ya, a las 3 de la tarde.
28: A las 3 de la tarde, sí señor.
13: Ahí y vamos es transmisión de Cooperativa Deportes también.
28: Dos partidazos, Francia-Noruega a las 3 y a las 20 horas España con Uruguay, el Mundial.

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4: 17 grados. 17 grados en Santiago. 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
6: El presidente Kast se reunió con víctimas de terrorismo en la Araucanía, donde se comprometió a una ley integral de reparación. El video del mandatario discutiendo con una vecina en Villarrica tiene ecos hasta internacionales. Mariano Reyes, buenas tardes.
7: ¿Qué tal, Verónica? Muy buenas tardes. Estamos en estos momentos en Caleta La Barra, comuna de Tolten, el sector costero de la región de la Araucanía. Aquí, bajo un cielo parcialmente nublado, el mandatario va a concluir su gira por la región. Lo estamos esperando, de hecho, porque él hace unos minutos se encontraba en la comuna de Coyipulli, a harta distancia de este punto de la región, provincia de Malleco, donde se reunió con víctimas de terrorismo en la Araucanía. Se trata de familias de las comunas de Coyipulli, Angol, Tranguien, Lumaco, también de Capitán Pastén, y el compromiso principal que se entregó hacia esa familia fue el trabajo para una ley integral de reparación. Lo comentó la diputada de la zona, Andrea Parra, del PPD.
8: Participé en la reunión con víctimas de terrorismo y violencia rural porque me interesaba particularmente comprometer mi apoyo a una ley integral de víctimas de violencia rural y terrorismo. Ellos necesitan una reparación integral y tenemos como Estado que avanzar en aquello. Y por supuesto hacerle presente la importancia de avanzar en mejoras consistentes en términos de conectividad telefónica y digital, pues hoy día ese es un elemento fundamental para mejorar la conexión de las víctimas cuando sufren atentados y que la institucionalidad pueda responder rápido y de manera eficiente.
7: Las palabras entonces de la diputada Andrea Parra del PPD. Aquí en Caleta La Barra, Verónica, el presidente va a estar inaugurando las obras de mejoramiento en el borde costero y con eso va a marcar el fin de esta tercera visita que tiene ya el presidente a la región de la Araucanía desde el 11 de marzo. Una gira que no ha estado exenta de polémicas ni controversias. Una de ellas, este video que se ha viralizado por las redes sociales donde se ve al presidente José Antonio Kast discutiendo con una vecina de Villarrica, luego de que ella lo insultara, lo llamara nazi delante de sus ojos y con el hijo de ella también entre medio. Tuvo ecos internacionales este video. El presidente saliente de Colombia, Gustavo Petro, reaccionó al respecto y tuiteó: esta forma de gobernar es de una línea que se quiere que domine toda América Latina. Dice el presidente de Colombia: cuando se lleva al poder la soberbia y el desprecio a la gente debe resistir para defender sus derechos, escribe el presidente colombiano junto con adjuntar el famoso video. Otra voz crítica, pero ya desde nuestro país, es la de la ex candidata presidencial de la centroizquierda, Janet Jara. La vamos a escuchar a ella y también la defensa que entregó el jefe del gabinete de la moneda, el ministro Claudio Arévalo.
9: Yo creo que se ejerce un cargo de una alta magistratura, hay que estar a la altura del trato con la ciudadanía adecuadamente.
10: y creo que así como el presidente Boric siempre tuvo mucha templanza y cariño para recibir las críticas y ser una persona receptiva, creo que ayer el presidente Kast dio cuenta de lo que es una persona prepotente que se encarga de ponerse a discutir con un menor de edad. No me parece.
7: Claudio Alvarado, el viceministro del Interior y la Secretaría General de Gobierno, defendió las declaraciones del presidente. Dice que en las salidas a terreno hay gente que se le acerca para manifestarle su apoyo, como también hay gente que se le acerca para manifestarle su rechazo. Eso siempre tiene que ser en el ámbito del respeto, dice el jefe del Gabinete de la Moneda. Aparte de las polémicas que ha generado esta gira por la Araucanía, esta tarde el presidente vuelve a Santiago y entre las cosas que se va a encontrar es un problema político en su base de apoyo, porque sigue el fuego amigo en la derecha, las recriminaciones cruzadas entre Chile Vamos y el resto del arco del apoyo al presidente Kast. Ayer el Partido Cristiano emitió un comunicado donde emplaza a Chile Vamos a definir su rol en el Ejecutivo bajo la frase "la ambigüedad debilita". Esto como uno de todos los efectos que dejó la votación en la Cámara de la acusación constitucional contra el exministro Grau.
6: Es Mariano Reyes acompañando al presidente Kast en su visita a la Araucanía. Gracias, buenas tardes.
7: Que estén bien. Buenas tardes.
6: Cruzamos la vereda política porque con la presencia del ex presidente Gabriel Boric, el Frente Amplio dio inicio a la etapa plenaria de su primer congreso ideológico. Camila López ha estado atenta a aquello. Buenas tardes.
11: ¿Qué tal, Verónica? Buenas tardes. Y el Frente Amplio dio inicio a la etapa plenaria de su primer congreso ideológico, instancia que busca sistematizar las propuestas elaboradas por la militancia tras meses de discusiones. La actividad contó con la presencia del expresidente Gabriel Boric, quien participó en las jornadas junto a militantes y ex autoridades, aunque sin realizar intervenciones públicas. Y si bien la directiva insistió en que el congreso tiene como objetivo definir el proyecto político del partido y no abordar la contingencia, el debate estuvo marcado por los cuestionamientos al gobierno. La presidenta del Frente Amplio, Constanza Martínez, acusó al Ejecutivo de impulsar políticas que a su juicio benefician a los sectores de mayores ingresos y cuestionó la tramitación de la mega reforma, además de plantear críticas en materias como seguridad, costo de la vida y protección social. Todo esto en medio de un escenario marcado donde la oposición enfrenta dificultades para incidir legislativamente al ser mayoría en ambas cámaras del Congreso. En ese contexto, Martínez planteó que el desafío es construir una oposición con capacidad de incidir institucionalmente y de hacer escuchar las voces de quienes hoy no tienen mayoría parlamentaria.
12: Efectivamente tenemos minoría en ambas cámaras, pero lo que hemos podido notar es que incluso con esa minoría hay un pueblo que está muy descontento por varias de las medidas que se han tomado, y por lo tanto creo que es importante no quedarnos simplemente en un rechazo permanente, sino ir construyendo también un camino institucional para que esas voces se escuchen. Creemos que es necesario articular con la sociedad, lograr hablar con sectores que están fuera del Congreso, pero también convencer actores que están dentro del Congreso. Yo creo que también esta semana, por ejemplo, en el caso de la acusación constitucional, vimos cómo hay una derecha que tiene disposición a defender los principios democráticos.
11: Bueno, el Congreso también contó con la participación del presidente del Partido Comunista, Lautaro Carmona, quien destacó la necesidad de que los sectores que son minoría en el Congreso logren instalar sus posiciones en el debate público y mantener coordinación entre las fuerzas de oposición.
13: La oposición se marca no solo ganando los votos dentro del Congreso, pero también existe construir conciencia, crear opinión pública a partir de que se conozca la posición que se tiene. Por ejemplo, el nivel de argumentación que hacen todos y todas las senadoras que pertenecen a la oposición en la votación en la que se da, digamos, a propósito de la idea de legislar, es una muy buena argumentación que va a lograr una gran comprensión en la población de por qué es coherente, es consecuente y es justo el punto de vista de la justicia social, la posición que tomó la oposición, que devela, denuncia que no hay disponibilidad al diálogo de parte del gobierno. Y ahí se está jugando un papel.
11: Bueno, la etapa plenaria del primer congreso ideológico del Frente Amplio se extenderá durante todo el fin de semana y debería concluir este domingo con la aprobación de documentos y lineamientos políticos para el nuevo ciclo del partido.
6: Camila López con la información política. Gracias, buenas tardes.
11: Buenas tardes.
6: Volvemos a Puente Alto, donde se realiza la despedida de Alejandro Águila, la víctima fatal de la encerrona de San Bernardo. Hubo un homenaje de su comunidad escolar, también de la barra de Colo Colo. Felipe Cofré con un nuevo contacto. Lo escuchamos. Estamos con Felipe Cofré en Puente Alto, atentos a la despedida del niño que murió en medio de la encerrona al vehículo que trasladaba a su padre y a su tía. Escuchamos.
14: Sí, pero escuchábamos ahí un audio ambiente sobre la salida desde la funeraria Iván Martínez de el féretro que transporta el cuerpo de Alejandro Águila, este niño de 12 años asesinado por delincuentes en medio de una encerrona en San Bernardo, y ahora nosotros vamos precisamente el cortejo fúnebre que va a pasar dentro de pocos minutos por su casa acá en la Villa Carol Ursúa, en la comuna de Puente Alto. Esto luego de ser velado por 2 días en la funeraria Iván Martínez. Luego de acá hay otra parada, una en el colegio donde estudió, Colegio El Sembrador, en la comuna de Puente Alto, en donde también la comunidad escolar va a despedir a este pequeño niño de 12 años. De hecho, pudimos hablar hace pocos minutos con apoderados que llegaron a su velatorio, apoderados y padres de compañeros de el pequeño Alejandro, que se manifiestan en shock precisamente por esta noticia. Van a entregar su apoyo a la familia, se muestran bastante consternados, incluso estos mismos apoderados tuvieron que brindarle apoyo y mucha contención a los compañeros de Alejandro, en muchos casos que no entendían lo que había pasado. Escuchemos parte de algunas de esas declaraciones de los apoderados del colegio de Alejandro, que también van a despedirlo en este último adiós.
15: No hay palabras para darle a la mamá, a la familia, a mi hijo que es su compañero. No hay consuelo, no hay palabras. Muy triste. Priscila, soy apoderada del curso de Alejandro. Mi hijo era su compañero y estamos muy mal como familia. Éramos vecinos también. Ellos jugaban, eran amigos. Pero estamos en shock todavía.
16: Jugaba la pelota, era fanático por el Colo-Colo. Anoche vinieron a la barra, me hicieron un homenaje cuando el Colo jugó anoche. Pero muy lindo, muy lindo. Era un niño, pero muy, muy, muy tranquilo.
14: Claro, recuerda esta última familiar, en este caso, de Alejandro Águila. Lo recuerda como un niño tranquilo, fanático de Colo-Colo. Así lo han hecho sentir también las muestras de apoyo y de cariño en su funeral. De hecho, su féretro, arriba de él hay una bandera del club Colo-Colo. Hubo homenaje de la barra. También el mismo presidente de Blanco y Negro, Aníbal Mosa, visitó el velorio durante la noche, también entregando apoyo por parte de la institución. Como les decía, el féretro, el cortejo fúnebre, está pasando a esta hora por la casa de Alejandro, luego va a pasar por su colegio y luego se va a dirigir al cementerio El Prado, acá en la comuna de Puente Alto.
6: Y ahí lo estamos reporteando contigo, Felipe Cofré. Muchas gracias, buenas tardes.
14: Buenas tardes.
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17: Venezuela busca sobrevivientes entre los escombros. La tragedia ya deja cientos de muertos, miles de heridos. La ONU estima que cerca de 7 millones de personas podrían haberse visto afectadas por la catástrofe. El presidente Kast se reúne con víctimas del terrorismo en la
18: Araucanía. Son las 14:00.
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0: Son las 14 horas, 30 minutos.
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4: Algún

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1: Son las 15 horas, 0 minutos.
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0: Son las 15 horas 31 minutos.
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0: Son las 15 horas 55 minutos.
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1: Son las 16 horas, 25 minutos.
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0: Son las 16 horas, 55 minutos.
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0: Son las 17 horas, 31 minutos.
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0: Son las 17 horas, 59 minutos.
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0: 18 horas, 29 minutos.
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0: Son las 19 horas, 31 minutos.
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0: Son las 19 horas, 58 minutos.
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